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0: Ya la segunda hora de Frente al Espejo y estamos a la espera de la doctora
1: Dalma Álvarez.
0: La doctora Álvarez, que trabaja en el Sanatorio Allende. ¿Es así? Bueno, esperemos que venga la doctora.

0: Lindos recuerdos de la música disco, programado por dulcemente Silvia. Ahí estaba Doris and the Pins, sigue brillando.
1: Así es, los felicito por el programa, Carolina, Daniel, Viviana, Ariel, Gonzalo y mucho más. Los felicito.
0: Bien, tenemos un gran saludo para Juan Antonio también, que está trabajando en la guardia. Juan Antonio, apareció el guardia Juan Antonio.
1: ¿No te ves la experiencia que tuvo ahí en fiesta privada?
0: Bueno, primero vamos a mandar un gran saludo a la familia Peñalosa, que, bueno, justamente Alejandro estuvo celebrando sus 50 años el viernes pasado. Y bueno, me tocó musicalizar para 22 personas en la noche. Así que, donde hubo de todo, ¿eh? Hubo música de los 80, hubo de los 90, hubo música brasilera, cachengue. Era un de esos 50 que no se van a, seguramente no se va a olvidar más, Alejandro Peñalosa.
1: Pero también el clásico rock.
0: ¿Ah? ¿El clásico qué?
1: La música rock.
0: También hasta los hice bailar rock and roll, sí. Los hice bailar todos los estilos.
1: Hasta que fuera, Alejandro buscó una campera de cuero, quiso limitar.
0: Sí, bailó el tema de Olivia Newton-John, bailaron nacionales, bailaron música de los 70, de los 80, de los 90, algo de los 2000 también. El formato de Forever Gold estaba full ahí. El viernes pasado. Ahí en un era un barrio Valle Cercano, bastante lejos de acá. Cuando salimos terminamos el programa y nos vino a buscar Charlie, que estaba trabajando en su remis. Empezamos el camino y no llegamos más. Pero finalmente dimos con el complejo, con todo el barrio, todo. Pero fue un viaje largo. Así que bueno, que terminó ese cumpleaños entre ida y vuelta, se hicieron las 5 de la mañana del sábado y bueno.
1: ¿Sabes qué difícil hacerlo bailar 5 horas sin parar? Y bailaron las 5 horas.
0: Y bueno, a veces tratamos en lo posible de que bailen, de que no se queden parados, ¿viste? Creo que es un buen trabajo por ahí que no cualquier DJ lo puede hacer eso. Que un buen DJ te tiene que tener al palo toda la noche.
1: Entonces ya tenemos experiencia de una fiesta de 15, fiesta de 18,
0: sí.
1: Una de 40, vamos 50.
0: Y también, bueno, musicalizando algunas veces en el Bidón Bar también, que me tocó.
1: También.
0: En el Resto Bar El Rey también, que me tocó musicalizar también ahí en fiestas retros. Así que bueno, ahí vamos, musicalizando, para que no haya confusiones.

0: Saludamos a los chicos de Oratoria, a Mari, a Luis, a Hilda de Remedios de Escalada, a todo el equipo justamente que están presentando, que tenemos que presentar en breve un trabajo sobre turismo de la ciudad de Córdoba. Así que el saludo para ellos y gracias por estar.
1: Así es, excelente compañero.

0: Acá mandaron un sticker, no sé si es un gatito, no sé, para el gato Prieto me parece que es esto que me han mandado acá.
1: A ver, contame.
0: Sí, de Silvia Meguino, así que bueno, o sea que le está mandando saludos a Silvia Meguino, al gatito.
1: Ahora viene, terminamos el programa, empieza otro programa, ¿cómo se llama?
0: Viene Ayer, Hoy y Siempre con toda la música popular cordobesa de El Ayer.
1: ¿Tiene? Cristian Pot, para que lo difunda ahora. Vamos con un tema de musical.
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0: ¿Será Diego Manuel el que ha grabado ahí esa publicidad? La voz de Diego Manuel,
1: Una voz muy conocida.
0: El conductor de la movida cordobesa, que también se comunicaba con nosotros y le mandamos un gran abrazo a Diego Manuel, así que nos estás escuchando.
1: Así es. Gracias, Dieguito.

Le damos un gran saludo para Omar, que está en la provincia de Formosa, que ya en breve vuelve de sus vacaciones, Omar, y aprovechamos para mandar un gran saludo al equipo de hemodiálisis del Hospital Italiano en la calle Belgrano 137, primer piso.

0: Muy buenas noches, amigos de Frente al Espejo, Marcela, Charlie y Operador Gatito. ¿Cómo están? Los saluda Diego, el ochentero de Alta Córdoba.
1: Gracias por los mensajitos, Diego.
0: El saludo para el grupo Los Hacheros, para Carlos Coronel, para justamente Rodríguez, que está en la zona de Villa Carlos Paz. Así que el saludo también para el grupo Los Hacheros.
1: También los saluda Santino, sería Eugenia, Gonzalo, también los saluda también por aquí también.
0: Ah, sí, bueno, mucha gente conectada en la noche, gracias por estar siguiendo la frecuencia de Activa FM 105.9.
1: ¿No me querés hablar algo de lo tuyo, de la propaganda de los viernes y los sábados y los domingos?
0: Bueno, los viernes a las 20, los sábados a las 21, los domingos a las 17 nos podés encontrar con Forever Gold, con toda la música de los 70, 80, 90 y algo de los 2000. Rock nacional, internacional, música, disco, pop, soft y high energy.
1: Yo creo que me llegó un pajarito, él me dijo que ya tiene fiesta para el cumpleaños de Forever Gold.
0: Sí, tenemos fecha para... Bueno, eso va a ser en agosto.
1: Sí, pero ya estamos confirmados que hay fiesta en el aniversario.
0: Y en realidad tenemos algunas sorpresas que ya las vamos a estar diciendo en el transcurso justamente de ahora, del próximo mes. Tenemos la fiesta que se nos viene ahora, que vamos a ver qué ha sucedido con la gente de la juerga. Que no sé si va a ser en otro lugar, así que mañana me tengo que volver de vuelta a volver a armar todo de vuelta.
1: Bueno, el destino será por algo
0: para... Pero bueno, lo que sí le podemos decir a la gente que es seguro que Forever Gold tiene su aniversario en agosto en Estación Roca.
1: ¿No hay otra fecha también por otro lado?
0: Por ahora vamos primero con la que tenemos que solucionar el tema del 11 y después vemos la que sigue.
1: Bueno.

0: Muy contento porque sí, seguramente en agosto que vamos a estar cumpliendo 22 años y vamos a estar en Estación Roca. Así que claro, ya está confirmado, en agosto es eso.
1: Claro, tenés que avisar algo y tenés que comentar algo para que toda la gente te haga un fiestón, que ya les chica vaya con un vestuario de fiesta.
0: No sé, creo que es una 22 años de radio y... Y festejarlo en Estación Roca, que es un lugar con historia, así que ahora, muy feliz por
1: entonces,
0: eso.
1: Entonces, el cumpleaños de Forward, el gatito se tiene que poner traje.
0: ¿Se va a poner traje el gatito?
1: Sí.
0: No lo veo de traje el gatito yo, Lo veo, no lo veo de traje al gatito.
1: No va, va a cambiar el jean y pantalón jean.
0: No sé, pero no lo veo, no, creo que no le gusta usar traje al gatito. No, no le gusta.
1: Ah, no.
0: Es así, sencillo el gatito preto.
1: Bueno.

0: Y muchos recuerdos. ¿Sí? Por acá me dicen, por 22 años más. La verdad que cuando comenzamos teníamos un montón de dudas, un montón de cosas que, de emociones, de cosas que queríamos desarrollar, un formato que había que hacerlo conocer, ¿no? Sí. Dentro de un formato que es el que hemos estado manteniendo a lo largo de estos años y muy feliz por eso, por haber podido compartir todos los éxitos nacionales, internacionales, la música disco, la música ítalo, el rock. Creo que desde ese punto de vista pude mantener un formato de Forever Gold, y obviamente que le vamos agregando cada año un condimento nuevo, la presentación de los bloques remix y sobre todo lo que han pasado unos cuantos DJ por Forever Gold.
1: ¿Qué me puede decir? Sí. Yo tengo entendido, hace un mes y medio volviste aquí nativa, después de un tiempo, obviamente acá nació Forever Gold.
0: Un mes y medio, ¿no? Ya cumplí un año acá en activa, Marcela.
1: No, más de un año y medio.
0: ¿Sí? Bien, ¿sí? Ahora sí, ahí vamos.
1: Un
0: sí.
1: año y medio.
0: Bien.
1: ¿Qué viste? ¿Qué era antes Forever Gold? ¿Qué es ahora? ¿Qué espera Forever Gold después de ahora del próximo final del año?
0: No, mira, creo que cada radio en la que estuvo, que me tocó estar en cada radio, tuve que adaptarme a las exigencias y de cada radio, pero hay una gran diferencia en Radio Activa con respecto sobre las demás en cuanto a lo retro. Tiene ese condimento especial que no tienen otras radios. Eso sí lo pude percibir, se percibió eso. Es como que la gente que escucha Activa ama los 80, sí. Los vive, los siente, sale a bailar. Hace el aguante, ¿entendés? Es algo muy... Es una magia especial que tiene 105.9.
1: ¿Y qué experiencia tuviste? Tengo entendido que tuviste 4 fiestas en poco tiempo.
0: Sí, 4 fiestas, sí.
1: ¿Qué te encontraste ahí? ¿Te emocionaste? ¿Qué te enseñó?
0: Bueno, primero la emoción fue volver a que Forever Gold estuviera aquí en Activa. Esa fue la primera emoción cuando llegué aquí a la radio. Y la segunda, después obviamente de hacer fiestas y volverme a encontrar con mucha gente que hacía mucho tiempo que no veía, porque justamente uno va en ese camino que uno va transitando y va conociendo diferentes personas de diferentes lugares y volverse a encontrar con los que uno comenzó, que es algo que por ahí uno extrañaba.
1: Por otro ejemplo, este año se sumó más días el programa Forever Gold y se sumó más horas. Antes tenía 2 horas de los sábados, llegaste a 3 horas, nos tenía los viernes y los tenés los viernes ahora. Se ha sumado, ¿qué sentí esa emoción de que cada vez más horas estás aquí?
0: Implica más responsabilidad. No, o sea, hacer un programa de lunes a viernes es más responsabilidad. Porque una por ahí, una persona, sí, tengo 2 horas de radio y tal día y ya está. Pero estar más días implica más producción, más trabajo, más temas, más desarrollo, más temas para hacer escuchar.
1: Ponte el ejemplo, las palabras que te dicen los oyentes, ¿qué sentís esas palabras diciendo? El mejor programa, no sé cómo te dice.
0: Esa palabra, el mejor programa. No soy muy amigo de decir así, el mejor programa. Yo diría que trato de tener un punto de vista.
1: Todos los programas acá tienen su distinto estilo, obviamente.
0: Sí, pero decir el mejor programa por ahí, eso.
1: Me pareció que escuché una oyente que dijo.
0: Sí, bueno, me alegro si que sea. Bueno, será porque es fanatismo, será porque es. Pero decir eso implica que uno tiene que seguir trabajando. No hay mejor ni peor. Cada uno tiene un punto de vista sobre tal o cual cosa, pero dentro de todo uno trato de lo posible de lo que ofrezco les guste a la gente, ¿no?
1: Parte, ¿Qué le diría vos a los oyentes?
0: ¿Qué le diría a los oyentes?
1: Sí, porque creo que ellos creo que dicen muchas palabras hacia tu programa, hacia la radio, hacia vos. ¿Qué le diría a la gente?
0: Que la gente siga creyendo en lo que hace uno y gracias. Porque uno viene acá a hacer el programa los viernes, los sábados y los domingos con la idea de dar lo mejor y hacer escuchar lo mejor para ellos, que son amantes de la música de los 70, de los 80, de los 90, de los 2000. En lo posible tratamos de darlo cada programa lo mejor de mí para que salga todo bien. Y no solamente yo, sino todo el equipo que trabaja conmigo, porque por ahí lo tengo el operador de acá para allá y el operador tiene que entenderme, que no debe ser fácil seguramente para Cristian poder buscar esos temas por ahí raros, esas versiones extendidas. Es todo un trabajo, es todo un parte de producción de un programa. Que no es fácil.
1: No.
0: Y me imagino que no debe ser fácil para usted llevar frente al espejo.
1: No, imagínate ya para mí. Imagínate una vez a la semana y 2 horas, me parece muchísimo. Imagínate 3 veces a la semana y por ejemplo, más días de la semana. Bueno.
0: Pero sí, en algún momento supimos estar de lunes a viernes en otra radio. Hemos estado a la noche, hemos estado a la tarde. Hay diferentes horarios, ¿no? Va cambiando los oyentes de la mañana, los oyentes del mediodía, los oyentes de la noche van cambiando. Pero creo que, en definitiva, uno trata de lo posible de dar lo mejor siempre para que tengan los éxitos, la música, y que escuchar radio sea magia, que sea entretenimiento, que sea que se puedan sentir acompañados.
1: ¿Y cuál es la música que te sentí identificado? Digamos que sino, este tema es por igual o este tema es mío.
0: No hay un tema mío.
1: Bueno, pero por decir ese que voy a decir.
0: Ni tampoco un tema de Forever Gold.
1: Por ejemplo, el tema preferido.
0: Yo tengo mucha preferencia por la música disco. Me gusta mucho. Sí. Hay algunos intérpretes del disco que me gustan. Me gustan los intérpretes, algunos intérpretes de ítalo, algunos intérpretes de pop, algunos intérpretes de rock. Es más o menos, o sea, no creo que tenga un tema.
1: Por ejemplo, el mío era el 90, el 87 para arriba. Por ejemplo, la canción de la película Historia sin fin.
0: Ah, Lehman Story. De la película y la historia sin fin. Sí, tiene. Obviamente uno puede tener más llegada a un estilo o no, pero creo que.
1: Por ejemplo, la Viviana y tu sango siempre te pide ese tema. Ella se siente identificada.
0: Sí, le gusta pasión, en lo más alto. Le gusta mucho el ítalo disco.
1: Me parece, si no me equivoco, Silvia de Merino le gustan los zapatos...
0: Bailarines. Sí, por eso. Creo que hay temas que los han marcado por X motivo, porque tal vez lo habrán bailado en algún momento. O algún género musical, como el ítalo disco, que a algunos les gusta. Y hay personas, hay que entender que hay personas que les gusta todos los estilos. El disco, el pop, el rock, los nacionales, los lentos. Los lentos. Sabía tener un par de. Ya vamos a. En algún momento vamos a compartir los lentos enganchados que teníamos de Forever Gold latinos, que los tenemos ahí, que hace mucho que no los ponemos, así que. En algún momento vamos a poner los lentos.
1: Vamos por un tema musical.
0: Dejamos saber que nuestro gatito hace sonar esa consola.

0: 21 horas con 44 minutos, linda secuencia de temas lentos, Marcela, ¿eh?
1: Hermoso, gracias, Tito.
0: Momento de clásicos, este lindo recuerdo. Muy bailado en Estudio 1, ¿eh?
1: Así es. Sí. Estuvimos esperando a la doctora y no vino. Bueno, le darán
0: la... ¿Qué le pasó a la doctora?
1: No sé, yo lo voy a escribir, voy a ver si cuando vaya de turno le voy a...
0: Me parece que la doctora le dio vergüenza hablar en la radio, me parece.
1: Pero ella me pidió que le
0: siga. Bueno. Pero va. Estamos a minutos de terminar ya la propuesta. Ya se viene ayer, hoy y siempre, con toda la música del cuarteto, para seguir con la programación de 105.9 FM Activa.

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1: Horas con 47 minutos. Estamos llegando al casi al final de la propuesta de Frente al Espejo de hoy.

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Dulcemente Silvia. 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

0: Estamos terminando, Marcela, ¿quieres comentar algo más?
1: Nada más, gracias a la gente que estuvieron escuchando el programa, los mensajitos, gracias a ti, especialmente a Cristian, por hacerme acompañar y hacer un programa más frente al espejo. Únicamente gracias.
0: ¿Y cómo se prepara para el próximo lunes?
1: Tarea de avisando el programa tuyo.
0: No sabe quién viene todavía entonces.
1: No
0: tiene invitados.
1: No tengo organizado.
0: O sea, tiene que concretar. No,
1: ¿sabes por qué pasa? Que viene el lunes feriado 6 de julio.
0: El día de Córdoba.
1: Sí, entonces algunos respetan el feriado de descanso y otras personas no. Por eso lo vamos a respetar.
0: Vamos a ver cómo se presenta el mes de julio entonces. Es así.
1: Así un mes patrio, digamos.
0: Un mes patrio.
1: Claro, el 9 de julio tenemos también.
0: El Día de la Independencia.
1: Sí, vamos por un locrito ahí.
0: Y el próximo viernes juega la selección a partir de la hora 19.
1: Sí.
0: ¿Cómo vamos a hacer ahí con el operador? ¿Traerá el tele el operador o no?
1: No sé.
0: ¿Hay tele? Sí, hay tele, dice. Hay tele, hay sándwich, hay todo, dice.
1: Sí, entonces colabora e invita Gatito.
0: ¿Cómo con la voz? Invita a Gatito.
1: Nosotros venimos con la mano vacía y venimos con el estómago vacío.
0: Ah, bueno. Gracias por este momento de radio. Quédate en el dial para seguir con toda la programación de Activa 105.9. Dios mediante, el próximo viernes estará saliendo Forever Gol al aire. Dios mediante, si Dios así lo decide.
1: Así, escucha el programa de ayer, hoy, de siempre. Que va a estar saliendo después de nosotros.
0: Vamos, que se viene el cuarteto, ¿eh? La música de Córdoba se viene ahora. Gracias por todo.
1: Chao.

0: Es la hora 22.
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1: Es la hora 0:13 minutos. 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
3: Es la hora cero. 26 minutos.

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1: Es la hora 0:39.

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2: Es la hora 1:03.

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2: Es la hora 1:12.

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2: Es la hora 1:27.

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3: Es la hora 1:31.

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2: Es la hora 2:09.

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3: Es la hora 2:25 minutos.

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0: Es la hora 2:48 minutos.
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0: se fueron los sonidos de Pat Benatar, Hielo y Fuego.
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5: Es la hora 3:43 minutos.

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5: Es la hora 4. 4 minutos.

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2: Es la hora 4:08. 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
5: Es la hora 4:19.

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5: Es la hora 4:32 minutos.

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1: Es la hora 4:44 minutos.
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1: Es la hora 4:50 minutos.

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1: Es la hora 5.

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3: Es la hora 5:05.

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1: Es la hora 5:17.

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0: Es la hora 5:46 minutos.

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3: Es la hora 5:51 minutos.

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1: Ahora Technotronic nos dice Rocking Over the Beat.

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1: Es la hora 6:02.

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0: Nena nos acaba de decir 99 globos rojos.
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1: Es la hora 6:19.

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3: Es la hora 6:26 minutos.

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1: Es la hora 6:37 minutos.

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5: Es la hora 6:52.

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3: Es la hora 7:03.

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1: Es la hora 7:29.

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1: Es la hora 7:52.

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1: Es la hora 8:16.

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1: Es la hora 8:28.

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1: Es la hora 8:45.

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1: Es la hora 9.

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9 de la mañana, 43 minutos. Muy buenos días para todos. A partir de este momento, le invitamos a compartir por Activa FM 105.9 MHz una mañana diferente. Ya estamos listos para comenzar a compartir la mañana del martes 30 de junio de 2026. La bienvenida para todos, la invitación a compartir lo que resta de la mañana hasta el mediodía con música y con informaciones. Las informaciones las estaremos detallando a lo largo de toda la mañana. Vamos a comenzar con música, la propuesta de este día martes. Antes, los datos del tiempo, registro de la hora 9, temperatura 7 grados 7 décimas, humedad del 76%. Sopla viento del norte a 4 kilómetros en la hora, el cielo está parcialmente nublado. El pronóstico indica frío con poca nubosidad, vientos del sector norte, poco cambio de temperatura, la máxima pronosticada para hoy en Córdoba, 16 grados. Comenzamos en la mañana del martes con el mini recital de los Village People.

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1%, pero en definitiva estamos acá para tratar de completar la mañana del martes, último día de la primera mitad del año.

Le voy recordando nuestro WhatsApp por si quiere agregar su programado para la mañana de este martes 30. Nuestro número es el 3516-781-743.

Ya en un ratito vamos con los primeros mensajes de la mañana. Vamos con una información. Una mujer de 70 años.

ocurrió en las últimas horas en Cosquín, en el interior, después de sufrir un cuadro de asfixia con un alimento mientras cenaba. El hecho ocurrió en una vivienda ubicada sobre Carlos V o Carlos V. Al llegar al lugar, efectivos encontraron a personal de la guardia local realizando maniobras de reanimación cardiopulmonar. Un servicio de emergencias continuó con las tareas de RCP para intentar reanimar a la mujer. Pese a los esfuerzos del personal que intervino, los profesionales de la salud confirmaron el fallecimiento de la víctima.

Antes de ir a los saluditos, el informe del clima, el Servicio Meteorológico Nacional, anticipa una semana con un marcado descenso de temperatura en Córdoba, consolidando el ambiente invernal en toda la provincia. Tras un inicio de jornada bastante frío, los próximos días traerán ráfagas de viento y temperaturas que apenas superarán los dos dígitos. Para hoy, martes 30, se espera una jornada con cielo algo nublado a parcialmente nublado. La temperatura máxima estimada es de 16 grados. Se actualizó un poquito a 18, pero en definitiva, todo parece ser que hoy sería, como quien dice, el último día de la semana con temperatura mediana. A partir de mañana, las condiciones pueden desmejorar. Los vientos soplarán leves a moderados desde el sector norte, rotando hacia el sur por la noche. Lo bueno, si se quiere, sin probabilidad de precipitaciones.

Vamos a ir a los saluditos y por ahí le decimos que va a venir el frío. Por ejemplo, en Ushuaia está nevando. Es lo que nos dice Liliana desde allá. Muy buenos días, amigos de Activa. Los escucho desde temprano. Llegó la nieve a Ushuaia. Que tengan un bonito día, dice Liliana. Otro mensaje dice, hola, Lean y equipo. Hoy, en mi día franco, ¿podrá ser chica material? Saludos y que te mejores, dice Leo de Yapeyú. Muy buenos días acá presente, cariño a todos, Rosa de Ameguino. Rosa, pero de General Paz, el tema Camino de Vida por Dire Straits, desde ya, muchas gracias. Liliana, pero de Córdoba, dice, hola gente linda, de una mañana diferente, les pido Could You Be Love por Bob Marley, gracias, dice Liliana. Ahí tenemos ya los tres primeros. El segundo bloque todavía tiene espacio para completar. Sería el primer bloque de la última hora. José de Alta Córdoba, les pido si puede ser Susana para mi pareja Noé, que está en Pueyrredón disfrutando de esta hermosa radio. Saludos a todos los ochentosos. Marisa pide el tema Cara Bonita. Saludos para toda la barra Blue y para Viviana, Pepe, Guillermo, José, Mariela, Luis, Jorge y Benja. Besitos para todos. Hermoso el mini.

A la hora 10:32, vamos a ir a la música. Antes vamos a ver si encontramos los datos del tiempo de la hora 10. Hace un rato teníamos 7 grados 7, ahora, mejor dicho, hace media hora teníamos 9 grados con cielo ligeramente nublado. Vamos a arrancar cumpliendo ¿con quién? Con Liliana, que no se pedía Bob Marley, el tema Could You Be Love?

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La hora 10:54. Así estábamos escuchando el primer bloquecito de pedidos. Era Bob Marley, Could You Be Love, tema solicitado por Liliana. En segundo lugar sonaba Madonna, Chica Material. Y finalmente era Dire Straits y el tema Camino de Vida, que solicitaba Rosa de General Paz.

vamos a hablar un poquito de lo que se viene este fin de semana. El viernes 3 de julio sabemos que tenemos el compromiso por la Copa del Mundo, ¿eh? Argentina se presenta el viernes por los 16avos. Pero antes, el viernes, atención, porque hay Fórmula 1 este próximo fin de semana. Y ya el viernes, las únicas prácticas libres serán de 8:30 a 9:30 horas. ¿Por qué las únicas prácticas libres? Porque esta carrera de Silverstone de la Fórmula 1 tiene carrera sprint. Primero, la clasificación a la carrera sprint es este viernes 12:30, más o menos a 13:15, si no hay ningún altercado. El sábado, 8 de la mañana, carrera sprint, este sábado 4 de julio. La clasificación para la carrera del domingo será a las 12 de este sábado y la carrera el domingo 5 de julio a las 11 de la mañana. Alguna variación hay con respecto a las carreras anteriores en cuanto a los horarios, pero en definitiva se los vamos a ir recordando de aquí hasta el mismo viernes.

Bueno, ya le dijimos que hoy viene a ser el día para aprovechar, porque a partir de mañana se desploman las máximas. Ojo, que ayer veíamos un pronóstico para el sábado que indicaba 2 grados bajo cero de mínima. Hoy no, hoy ya lo alteraron para bien, digo yo. Pero vamos a ir día por día. Hoy y mañana el pronóstico indica que hoy tendríamos 16 grados de máxima con viento del norte. Mañana miércoles la mínima sería de 2 grados. La máxima solo 12 grados. Por eso le digo que a partir de esta noche, si rota el viento como está pronosticado, mañana mismo ya se empezaría a sentir esta ola de frío que viene para quedarse un par de días.

Y lo que dice para mañana, se espera un notable cambio en las condiciones. El cielo estará mayormente cubierto, con una leve inestabilidad por la mañana, solo hasta 10% de probabilidad de lloviznas. La mínima descenderá a 2 grados y la máxima llegará apenas a los 12 grados mañana miércoles.

Fíjese que ha mejorado el día en cuanto a la temperatura. Hace un rato teníamos 9 grados, hace una hora. Ahora tenemos 12 grados 4, teniendo en cuenta que la máxima pronosticada es de 16, por ahí, cruzando los dedos, capaz que se supera hoy también. El viento está soplando del noreste a 10 kilómetros en la hora, cielo ligeramente nublado, es el registro de ahora, de la hora 11.

todavía hay lugar para programar esta última hora del programa. Le digo a aquellos que por ahí tienen ganas de escuchar algún tema y de antemano dicen, bueno, no va a haber tiempo para cumplir con la música. Bueno, el último bloque completito está disponible. Y si no, escucharemos a Jean-Michel Jarre para la despedida dentro de un rato. 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

Pero nos habíamos quedado por acá con los saluditos. Dice, buenos días, Activa. ¿Me podrán pasar Are You Man Enough por CC Catch? Muchas gracias, Claudia. Sí, ya sale en este próximo bloque que será de 4 temas. El cuarto dice, hola, Lea, Nilda y Oper. Buen día para todos. Puede ser la modelo. Gracias. Saludos a la gran audiencia. Éxitos. JC Taxista. Ya estamos incluyendo ese tema también. Y ya para el último bloque dice por acá, hola, Leandro, buen día. Te pido un tema de los 80 bien arriba para nuestra selección. No paramos hasta ser campeones, así lo siento yo. Pero hay mucha gente mufa que va a hacer, dice, ¿qué va a hacer? Hay que vivir de ilusión, si no, ¿para qué Argentina tiene que ganar la cuarta? Un abrazo grande para todos los oyentes. Vamos, Argentina, todavía, dice en este caso el mensaje de Carlos. Es Carlos de San Vicente y todos estamos con la ilusión intacta, ¿no? De seguir avanzando, de llegar a la final y de el bicampeonato. Eso es lo que estamos esperando para nuestra selección y para Messi, que tantos años se le negó, ¿por qué no? El bicampeonato. Tengo un saludito más, muy buenos días, hoy reactivada y en casa, hoy programo Your Woman por Bad Boys Blue, saluditos para todos, los espero a las 16, dice Mirtu. No le hemos agradecido a Mirtu el regalo de cumpleaños que nos envió y que ya le estamos dando un buen destino, no sé si entiende Mirtu. Bueno, le agradecemos por supuesto el regalito y como siempre que estés también vos en franca mejoría.

Bueno, tengo un saludito más. Dice, hola, aquí presente, como corresponde. Bonito día para todos. Besitos, besitos, dice Sol Yance, que en menos de una hora estará aquí en el aire de Activa con Románticos con Sole.

0: Vamos a ir buscando música a la hora 11:09. Arrancamos con The Art Company, Susana.
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Así estábamos cumpliendo con música para José de Alta Córdoba, sonaba Diar Company, Susana, para JC Taxista era La Modelo por Kraftwerk, Are You Man Enough, el tema que había solicitado Claudia, y finalmente Stylu, Cara Bonita, tema que solicitaba Marisa.

Tenemos el saludito de Fabián y Tere. Dice saludos a Lea, que nos dedique algo movido. Ahí tenemos algo movidito para dedicarle a los chicos que siempre, siempre están en sintonía. Y estamos hablando de Fabián Ángel Vélez, nuestro anunciante, nuestro abogado de confianza. ¿Cómo está el Mundial, no? Las sorpresas que nos ha dejado el día de ayer. La eliminación de Alemania, la eliminación de Países Bajos.

Hoy tres partidos también con la misma finalidad. El que gana sigue. Y si hay empate en los 90 minutos iniciales, ahí alargue. Si persiste el empate, a penales. Le toca el turno a Costa de Marfil, Noruega en primer lugar a las 14 horas. Luego a las 18, Francia, Suecia. De aquí saldrá el rival de Paraguay. México, Ecuador van a las 22 horas. Es decir, 14 horas, 18 horas, 22 horas la cita con la fecha de hoy del Mundial 2026.

Bueno, la máxima pronosticada para hoy, 16 grados. Le voy diciendo los temitas con que vamos a completar la mañana. Tres temitas, pero uno de ellos abarca varios, porque tenemos, por ejemplo, Bad Boys Blue, You're a Woman, tema que pedía Mirtu, con ese vamos a estar arrancando el bloque final. Silent Circle, Toque en la Noche, va para Fabián y Tere. Y finalmente estaremos con algo movidito que nos pidió, a ver quién es, Carlos de San Vicente, nos pedía algo movidito para ir entrando en clima de viernes. Fíjese, ¿no? Adelantándonos un poquitito de lo que va a ser la participación de la selección argentina el próximo viernes, 19 horas. Elegimos el Mother Talking Megamix para despedir la mañana. Nosotros volvemos esta tarde, Dios mediante, a las 16 con Onda Expansiva. Mañana, 9:30, una mañana diferente. No se vayan, ya llega Sol Yance y Románticos con Sole. Chao.

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Agradecemos al señor Leandro Cherino por el pase que nos da cada día. Él nos acompaña de lunes a viernes de 9:30 a 12 con una mañana diferente. Nos da el pase a nosotros y nosotros te vamos a acompañar como cada día también de lunes a viernes de 12 a 16 horas, que regresa él con onda expansiva hasta la hora 18.

Y bueno, ¿cómo están todos? ¿Todos bien? ¿Todos en sintonía? ¿Habrá gente en sintonía? ¿Habrá gente que ya me está diciendo presente? Sí, porque yo voy pidiendo eso. Sí, que digan presente para saber si puedo continuar o me tengo que ir, porque si no hay público, no hay Soul Jam. Así que vamos a ver si tenemos gente que está diciendo presente a través del 351-312-5294. Lo digo más lento, así me agendas. 351-312-5294.

0: Y tenemos a Mario que dijo presente. Tenemos a... A ver qué me dice acá. Ay, no sé, tengo una agenda, así que no le entiendo bien el nombre. ¿Será un negocio? Bueno, ya me fijo bien. ¿Quién más está diciendo presente? Juancito del Centro Presente, Fede Presente. Andresito Presente, Marita de Argüello Presente. Clau Presente, María Rosa Presente, Angelita Presente. Estelita de Marcelo T. de Alvear presente, Martita de Balcarce presente, Celia presente,
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0: Juancito el taxista presente,
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0: Emanuel presente,
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0: Así la gente linda que ya dijo presente, gracias a todos los que están esperando y me mandan ese bonito presente a través de un corazoncito, un stickers, un hola. Gracias a todos. Y bueno, después irán sumándose más gente porque faltan todavía un montón y... También van a ir pidiendo los temas que prefieren escuchar. Mientras tanto, yo les voy a regalar la música de apertura, obviamente, para todos ustedes que ya están diciendo presente. Agradeciendo a Dios por un nuevo día, está muy bello el día. También por un día más de vida, por un día más de que estamos juntos. Siempre tenemos que agradecer más allá de pedir y pedir, pedir, ¿no? Sí, porque a veces pedimos mucho. Ay, Diosito, por favor, tal cosa. Ay, Diosito, que se me cumple esto. Ay, Diosito, no. También, Diosito, gracias por tanto. Julita de Jofre Norte ha dicho presente. Ezequiel Taxista ha dicho presente. Y bueno, y si pedimos algo, Diosito, bueno, que tengamos buena salud, paz y amor, que es lo principal. Y si por allí te llega una moneda, bienvenido sea. Hay mucha gente que se sacan los ojos por una moneda. Hay mucha gente que son muy ambiciosos. Hay mucha gente que especulan porque tienen un peso, te lo pasan por la nariz. Y como decían por allí... Es tan pobre que solo tiene dinero, ¿no? Entonces, el dinero va y viene, el dinero ayuda en cuanto a los medicamentos, en cuanto a un montón de cosas, pero no compra la salud, no compra la paz y otras cosas, ¿no? Que no la vamos a mencionar porque... Como digo, hoy estamos, mañana no sabemos. Y no te llevas nada, nada. Así que siempre pidamos salud, paz y amor. En ese orden. Y si por allí te llega también la fortuna de tener este... Yo lo único que pido es poder continuar en la radio, ¿no? No pido tanto tampoco. Vamos a ir con la música, niños. Te vas a comunicar al 351-312-5294. La gente.

0: anotaste? Dale, agendame. 351-312-5294. Podés sumarte a este grupo de románticos, que aquí lo único que se requiere es seguir apostando al amor y a la amistad. Ser gente sensible, gente que no piensa solamente en sí mismo, ¿no? También piensa en tanta gente que la está pasando muy mal. Conozco casos de pérdidas familiares, de niños, de jóvenes, pobres sus padres. Entonces, nosotros agradezcamos a Dios y estemos en paz y que vamos a estar bien. La fe mueve montaña y pongamos todo en manos de Dios. Vamos a ver a quién más tenemos por aquí que dice presente. ¿Quién dice por acá? Yo creo que mencioné a todos. Ah, llegó Héctor, el profe. Nuestro querido profe del Cerro. Está presente también. Sí, señor. Ya vamos a ver qué nos dice el profe. Vamos a ir abriendo mensajes después de todos los que han mandado. Algunos ya han enviado el mensajito y otros solamente dicen presente, presente, presente.
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0: Entonces, para todos ustedes que ya están en la sintonía, que sepan que hasta la hora 16 estamos haciendo la radio, las siestas son nuestras. Aquí por la 105.9 FM Activa. Y nos vamos a activar, por supuesto, porque estamos en Activa y no vamos a estar con cara triste o cara enojada, ¿no? Nada de carita mufada ni carita triste. Así que nos vamos a activar. Yo les voy a regalar la buena música. Ya no sé qué apertura hacerles para que ustedes estén felices y contentos. Pero sé que les va a gustar. Para todos ustedes, ya vamos a ir complaciendo pedidos también. Así damos comienzo a Románticos con Sole. De este día martes 30 de junio.

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Y bueno, así hemos dado comienzo a nuestro programa del día de la fecha. Con la mejor música. La música que giró solamente para vos. Un poco accidentado fue.

Y bueno, no tenemos actualizados los datos del tiempo, así que bueno, por allí vamos a esperar que se actualice. Hace ya un rato largo que no se están actualizando. Ya vamos a ver qué nos depara el destino en cuanto al tiempo, ¿eh? Al clima. Sé que está pronosticado una máxima de 16. Mira, justo se actualiza ahora, en este preciso momento. Me estaban escuchando. Bueno, ahora sí puedo decirte la temperatura en la ciudad de Córdoba en este momento, en la hora 12. Y un poco más, 14 grados 4 décimas. El porcentaje de humedad, 49%. Vientos de noreste a 7 kilómetros. Y la máxima pronosticada para hoy sería de 16 grados. Esta noche sigue despejado. Mañana miércoles, 5 de mínima, 13 de máxima, ¿eh? Sí. Con alguna llovizna por la matina. Me gustan las mujeres, me gusta el vino. Nublado por la tarde-noche. Veníamos con solcito todos los días, bueno. Mujeres en mi vida. Para el jueves, nublado por la mañana, nublado parcial por la tarde-noche, 6 de mínima, 9 de máxima, y ya empieza el frío polar. Sí.

0: Y bueno, así hemos estado informándote un poquito sobre los datos del tiempo y el pronóstico extendido para los próximos días. Y si se viene el frío, se viene el frío. Yo no sé, siempre estuvo el frío, ¿o no?
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0: Y bueno, por aquí tengo un mensajito, estoy mirando a ver quién escribió y quién dejó audios. Hola, Sol, aquí tu fiel oyente, que tengas una hermosa tarde. Besos, abrazos, saludos a todos los románticos. Manda corazoncitos, besitos, besitos. Angelita, gracias Angelita por estar siempre, besitos, besitos, gracias, gracias, gracias. Te queremos, Sol Jan, dice un sticker aquí de Estelita de Marcelo T. de Alvear. Gracias, Estelita, gracias. Besitos. Hola, Solita presente, me decía Martita de Balcarce. Besitos, besitos, Martita, que estés bien. Juancito el taxista dice, hola Sole, buenos días, acá presente, ¿podrás pasarme el tema Tibia, pienso en ti? Gracias, me dice, ¿Tibia se llama el tema? Me quedé colgada con el título. Y bueno, y bendecido martes para vos y toda la familia Jan, dice mi querido Juancito, el taxista. Vamos a ir tomando nota de tu pedido, Juancito, ¿sí? Dale. Y sigo con más saluditos, más mensajitos.

Y bueno, por aquí es aquí el taxista, decía, hola Soli, hola, ese, gracias por estar. Y por aquí dice, hola presente Sol, me gusta toda la música que pones, me dice Julita de Jofre Norte. Bueno, alguien que le gusta todita la música, gracias, gracias, gracias. Porque yo a veces estoy pensando, ¿les gustará a mi gente este tema? ¿Les gustará o no les gustará? ¿Vio? Julita le gusta todo, bien ahí, me encanta.

0: tengo por aquí un audio.
1: Y todos tus mascotitas, igual asusto. Que la enorme audiencia. Buenos días, Sol, ¿cómo te va? Espero que te encuentres bien. Vos y todos tus mascotitas, igual que la enorme audiencia, saliendo del cole, pues tenemos ferias, tenían dos colegios hoy, y bueno, el día que salgo temprano, retornando a casa, medio del estado de padre que me ha vuelto.
0: Ay, Dios.
1: Pero voy escuchándote en el camino y bueno, ahora parece que estoy presente. Bueno, no pido ningún tema, cualquier canción hoy es bienvenida, mañana te voy a pedir con tiempo. Y bueno, que tengan un hermoso día, hermoso programa todo. Bueno, que sigan todos bien, un beso enorme, lo mejor para ti, tus pichis, tus peluditos y la tortuguita.
0: Gracias, gracias.
1: Y para la gente, la me obedece todo, que Dios nos bendiga a todos. Lo mejor para todos. El perfecto. Gracias.
0: Gracias a vos, profe. Qué lindo, qué lindo. Bueno, sale de un cole, va al otro. Hoy está complicadito el profe, pero él siempre nos está escuchando. En los momentos que tiene libre, nos escucha allí. Besitos, besitos al profe Héctor del Cerro. Y bueno, y de parte de los peluditos y de Manuelita, allí también, por supuesto, el saludo para el profe. Presente Sol, saludos para todos ustedes. Me dice por aquí Juancito el Nuevo, está saludando allí. Hola, Juancito, besitos, besitos. ¿Qué más tengo por aquí? Hola, mi reina, buen mediodía, aquí presente. Me dice Fer y me manda un poema allí, me manda un poema.
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0: Que lo voy a leer porque ya comenté ayer, me olvido cuando llegue el momento de leer. Él me manda todo el comienzo. Y bueno, lo leemos ya. ¿Y cómo es ella? Ella es una mujer especial. No, mejor dicho, especial. De esas que parecen de otro planeta. De las que vienen de un cuento de hadas diferente, donde la protagonista no es una princesa, sino una guerrera. Es difícil de descifrar, pero fácil de querer. Inolvidable, porque su energía no miente, lo que transmite con su presencia y te hace sentir con su mirada es una calma que te traspasa el alma y el corazón. Ella es de esas piezas que no encajan en cualquier rompecabezas y las que rompieron el molde para ser únicas e irrepetibles.

Y bueno, qué bonito lo que me envió. Por allí tengo un tema que por allí se lo pasé, no lo tengo a mano, que pega justo, justo con esto tan hermoso que me envió Fer, ¿eh? Sí, me siento identificado con todo lo que dice esto que envió Fer. Gracias, Fer, me encantó, me encantó, me encantó, me encantó. Gracias, besitos, besitos. Ya voy a poner después el tema igual, sí, sí. Ya lo voy a buscar y lo vamos a pasar. A propósito de Fer, le mando besitos a Isabel, que siempre me dice, qué lindas las cosas que te envía Fer. Isabel, que está siempre acompañándome allí. Besitos, besitos, Isa. Gracias por estar siempre. Y también a la gente de Santa María de Punilla, que ya me han hecho saber que están presentes allí. En primer lugar, Felipe, el peludito de cuatro patas. Sí, sí. Después tenemos al de dos, que es Víctor, y nuestra querida

0: Y a Felipe, besitos, besitos de Santa María de Punilla. Gracias por estar allí, chicos. Gracias, gracias, gracias. Los quiero.
1: Me encanta.

Y bueno, seguimos con más saluditos que van ingresando. Al 351-312-5294. Hola, Sol, acá como siempre presente, hermosa música, sos una genia. Fernando y Marcela, Marcela y Fernando, gracias chicos. Besitos, besitos. Me alegra que les guste la música, ¿sí? Hola, Sol, y buen mediodía. Saludos a todos, que tengan un hermoso y bendecido día. Manda corazoncitos, besitos y abracitos. Adri desde Toledo. Gracias, Adri. Besitos, besitos, Adri. Hola, Sole, presente, me dice Lore. Hola, Lore, gracias por estar. Hola, buen día, bella, llegando, aquí estamos escuchándote. Por estas horas, dice. Manda corazoncitos, matecitos, abracitos, besitos, todo. Norita y José Manuel. Gracias, chicos, por estar. Besitos, besitos, gracias, gracias, gracias. Al fin en casa, gritó por aquí Normita de Jofre Sur. Buenos días, Sol. Bendiciones para ti y toda tu audiencia romántica, escuchando tus palabras, canciones y poemas. Me dice Normita. Gracias, Normita de Jofre Sur. Besitos, besitos. Por aquí yo la solcito que en sintonía, buen comienzo de semana para vos. Puede ser algo de los iracundos, gracias, besito, dice Celia. Sí, Celia, su pedido es una orden para mí. Vaya buscando los calcetines de lana, vaya buscando todo porque se viene el frío. Mi querida Celia, besitos, besitos.

Hola Sole, recién en sintonía, espero que andes bien, igual tus queridos chiquis. Saludos a los amigos presentes, besos y bendiciones a todos, dice Delia. Hola Delia, gracias, gracias por estar, Delia. Hola Sol, te estamos escuchando con Tatu, saludos a todos, dice Blanquita de Camino a San Carlos. Hola Blanquita, hola Tatu, ¿estás allí mi querido Tatu? Te mando muchos besitos, besitos, besitos, Tatu. Bueno, para la mami también y todas las frías, claro que sí. Gracias por estar.

0: Por aquí dice hola. Héctor Baldassi le mando un saludo de parte de mía. Dice por aquí, me mandan la foto que están ambos allí. Bueno, besitos, besitos, mía. Y el señor Héctor. Besitos, besitos.
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0: Solcito, buenos días para vos y la gran familia Llana, acá en sintonía como corresponde hasta el final. Manda abracitos, besitos, corazoncitos, bendiciones. ¿Qué temazo, Guerra Fría? ¿Qué voz? Bueno, esto me manda Andresito. Lo corté porque salía mal, pero no era el tema. Era, por supuesto, lo que me pasa siempre. Que despierte en mi bronca por ya saben por quién, ¿no? A ver si anda ahora, te lo dedico, Andresito. ¿Estás Andresito todavía? Le gustó este tema, pero lo corté antes.

0: Console.
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Y bueno, estaba porque tengo en otra compu un tema que me habían solicitado y no me sale. No sé si será problema de acá o problema del tema que me había pedido Juancito al centro. Por eso estoy haciendo pausas allí porque no sé por qué no sale. Me costó encontrar este tema porque no sabía bien de qué se trataba, ¿no?

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1: No sé si será. A ver, voy a probar con un audio. A ver si sale el audio, porque a lo mejor se me... Otra vez el cable está embromando y es el cable. Voy a probar con este audio a ver si sale. Ah, es el cable, porque sale mal.
2: Hola, solcito.
1: A ver, era el cable. Ay, ¿cómo?
3: Tranquilo, los gatitos, vos tienen la pancita llena. Y si no...
1: A ver,
3: ¿sabes cómo le dan? Hola.
2: Hola, solcito.
1: ¿Cómo estás?
3: Estás mirando ahí tu estado, la palomita.
1: Sí.
3: Y tan tranquilo los gatitos, vos tienen la pancita llena. Y si no, ¿sabes cómo le dan a la palomita, no? Ah, una broma. Los animales se pueden llevar bien.
1: Sí,
3: más
1: seguro.
3: Los seres humanos.
1: Sí, señor. Sí.
3: Te mando un abrazo, solcito, que tengas un hermoso programa. Besos.
1: Bueno, gracias, Marcos Daniel, el caballero de la canción. No, que subí el video que había grabado, chicos, que les comenté ayer, donde está la palomita y están los chiquitos en merendera, ¿no? Pero yo a veces antes de darles de comer, estaban allí comiendo, ¿no? Y antes de darle comer, por allí la palomita anda dando vueltas y ellos están sentaditos esperando. Inclusive después llegó, si ustedes ven el video, llegó uno de los gatitos y la miraba la palomita y se sentó a esperar que... Porque, viste, por allí es como que se respetan entre sí los gatitos. Y están, por ejemplo, la Gleca, que es la dueña de todo. Un día de esta la voy a poner en el rincón a la Gleca. ¿Y la Gleca qué hace? Se queda allí comiendo sola y empieza a gruñir a los demás. Pero ayer estaban tranqui, pero la respetan a la Gleca. Y la palomita estaba allí, ¿viste? Espera su turno para comer ella. Mi vida. Y yo puse allí que, ¿viste? Los animales se llevan mejor que las personas. Igual que había puesto de Peluchín y Mochina. ¿Cómo puse? Como gatos y perros, ¿viste? Y realmente son una maravilla, una maravilla. No los voy a subir más a estos dos, ¿eh? Me han quitado totalmente protagonismo, juro. Todo el mundo poniendo corazoncitos a estos dos, a Mochina y a Pelu, ¿les parece? Bueno, también a los chiquitos del merendero también, ¿no? Pero estos dos, la cantidad de gente que ha puesto corazoncitos allí, me quitan protagonismo. Por allí pongo algo mío y no me dan bolilla, pero ellos sí, toma. Qué barbaridad, qué barbaridad. Bueno, besitos, besitos a Marcos Daniel, el caballero de la canción.

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1: Y yo me doy cuenta por los míos, ¿no? Que a veces yo les hablo y entienden todo. Andá a hacerle entender a las personas. Hay personas que encima son mal educadas, ¿viste? Que te hablan encima y no te dejan explicar. Esto cuando yo les hablo, se ponen allí sentaditos los dos y prestan atención. No, son unos genios mis hijos. Y bueno, como la madre, sí. Como la... A ver si sale este... Me ha pedido un tema más raro, más movido, cristiano, pero se lo vamos a pasar igual, ¿eh? Juancito el taxista. Este es el tema que no sale.

0: Y bueno, así pasó el tema que me había solicitado Juancito el taxista. Él me había dado el nombre solo, viste, con ese nombre un montón de cantantes. Y bueno, pero lo encontré. Después me falló el cable. Y así sucesivamente, la Sol Jan pasa nervios. Algún día voy a ir y voy a fusilar al técnico, sí. Así que ya veo que, porque hay muchos que han embromado, ya veo que por ahí me voy a otra persona a ver si la Sol dijo que lo iba a asesinar. Ay, Dios mío, cara dura. Bueno, me fallan los cables. ¿Qué va a hacer? Con lo que me cobró, con lo que se llevó, tenía para pagar este cable de por vida, mira. Algún día voy a contar la historia, sí. Ahora no puedo. Pero hemos complacido a todos, chicos. ¿Qué más tengo por aquí? A ver.
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0: Adri de Adamo, que hizo la bella Sol, espero que estés bien y como siempre, bonito comienzo. Manda besitos y corazoncitos allí, Adri de Adamo. Gracias, Adri, besitos. Por aquí dice, te mando uno de mis poemas, dice Blanquita. Pero hoy,

0: Y bueno, tomo nota, menos mal que no elimine, porque me lo tienen que recordar y enviarlo de nuevo, chicos. Sí lo tenía, porque por allí he estado eliminando mensajes. Y por allí me confunden porque me mandan mensajes. Ya les dije que no me manden mensajes fuera del programa, niños. A todos les digo. A todos en general. Y por allí, viste, entonces no contesto porque si no, no me dan los tiempos para estar contestando. Más comentarios que hacen sobre el Estado, sobre esto. Traten de que no, por favor. Entonces me voy vaciando los chats. Y no lo vacía, así que ya tengo el tema que me pidió. Ya me olvidé el nombre. Estoy grande, chicos, estoy grande. Bueno, ustedes cuando sean grandes como yo les va a pasar igual. Así que ya lo tengo el tema, bueno, lo saqué del mensaje de ayer, de Lore me lo había pedido. ¿Qué más tengo por aquí? Bella, aplaudo tu música, dice Norita. Gracias, Norita, gracias. Hola, Solcito, bellísimo martes para ti y para cada uno de los oyentes, dice Freddy. Hola, Freddy, gracias, Freddy. Muchas gracias, Sole, por ese tema tan bello de Rudy. Manda abracitos allí, mi querida Adri de Toledo. Gracias a vos, Adri, por estar. Y seguimos. Ya voy a leer el poema de Blanquita. Voy con un audio ahora que tengo por aquí. Vamos con el audio.
1: Hola, buenas tardes, Sols.
0: Hola.
1: Aquí estamos disfrutando del programa todos los grupos de púgiles a través de la aplicación de la Radioactiva 105.9 online. Un saludo para todos los oyentes y por favor si puede poner un tema de Bronco. Que tengan un excelente día, que la pasen muy bien todos los oyentes. Abrazos, gracias.
0: Bueno, gracias a vos, César, y a todo el grupo de... El grupo de boxeadores, ¿no? Que están allí siempre conectados. Besitos a todos. Gracias.

0: puedo salir, dice, porque todavía está en el rincón, Lore. Sí, puede salir. Por hoy, salga. Que no vuelva a suceder esto. Por favor. Oh, me encanta ese perrito, mi vida. Y bueno, por aquí parece que hay comida. Y yo todavía no empecé el mate, chicas. Pero ya tomé mi jugo, tomé mi acta y falta el matecito, ya termino el desayuno. Torrijas de brócoli ha hecho por aquí Juan Eduardo. Mira vos, torrijas de brócoli. Riquísimo. ¿Y hay pan casero allí o es pan de la panadería que lo he puesto así? No, debe ser de panadería. No, yo digo, también hizo pancito casero, pero no, no. Tengo un audio del cocinero.
1: ¿Qué es lo que te pasa, Sol?
0: ¿Qué pasó?
1: Estás bravo hoy. Estás sin...
0: ¿Ah?
1: Sin...
0: ¿Qué?
1: No, no te puedo decir el término de la palabra.
0: ¿Qué pasó?
1: Ponete más dócil, tranquila. No sé que se esté fallando la pila, pero lamentablemente la pila que usamos ya no se puede cambiar. Ya está. Lo único que nos queda es bajar la cabeza y hablar con amor, como lo haces vos, y toda la vida. ¿Y qué más que vos con los oficios que tenés detrás?

0: Ese micrófono lo estás haciendo.
1: Sí, señor.
0: Así que no claudiques. Dale para adelante. Usa tu ingenio. Y bueno, hay un dicho que viene de la palabra de Dios que dice que las cosas se hacen de andos. Pero vos estás reaccionada, que querés estar sola.
1: Sí.
0: Dios te acompaña.
1: Bueno, no sé si se entendió bien al aire, porque al principio no sé lo que está manchando, no se le entiende mucho, pero bueno, gracias, Juan Eduardo. Ya lo voy a escuchar bien al audio por privado, porque encima mis auriculares me retumban. Gracias, Juan Eduardo, gracias. Por aquí tengo un audio de Josecito, taxista.
2: Olis, ¿cómo estamos?
1: Hola.
2: Muy buenas tardes ya. ¿Me podrías pasar un temita?
1: Sí, señor.
2: ¿Te amaré en secreto?
1: ¿De quién es?
2: Josécito taxista.
1: ¿Te amaré en secreto? ¿Por quién será? ¿Manolo Galván será? Tienen que darme el nombre del intérprete también. No sé si me lo dijo, porque yo con estos auriculares me cuesta escuchar. Me retumba un montón.
2: ¿Te amaré en secreto?
1: Ah, el otro es Te amaré en silencio. Bueno,
3: porque lo sé muy bien.
1: Voy tomando nota, vamos a ver de quién es.
3: Pero ya no te creo. Ese mismo boleto.
1: Casi sí, Rafael, como que no me cree. Ah, sí, me lo envía. Bueno, gracias. Josecito el taxista, besitos. Gracias. Ya lo vamos a pasar ahora. Por acá dice, es un sticker que manda allí, ay Dios mío, Lore. Bueno, voy a ir, voy a leer el poema, porque después me voy a olvidar, porque estoy grande. Claro, ustedes saben lo que es atender el teléfono, buscar música, hablar. Pero soy genia, soy una genia, sí.

Bueno, voy buscando la cortinita para el poema que me envió mi querida Blanquita. Todos pueden enviar poemas, chicos, ¿eh? Sí, sí. El que tenga ganas de enviar un poemita lo puede hacer. Y si no, bueno, no me manden nada. Y después vamos a ir con el tema de Josecito, el taxista, y todos los pedidos que tengo que complacer. Tengo que buscar un montón de música. Sí, señor.

Y sigan comunicándose, ¿no? Al 351-312-5294. Pidan los temas temprano. Y dejen de ver tanto fútbol, chicos. Muchos me faltan porque están viendo fútbol. No saben quién está jugando, pero ven fútbol. Todo el día fútbol. ¿Cuándo termina el mundial? No sé, José. No sé, mira. Me voy a relajar y voy a leer un hermoso poema que me envió Blanquita. Y le agradezco un montón. Mi única alegría, mi única esperanza es volver a estar contigo. Compartir el nuevo día, amanecer juntos, otra vez cada mañana, para empezar de nuevo a construir el presente sobre una base sólida que sostenga y fortalezca los sueños que proyectamos. Pero no estás. Y me duele tu ausencia y tu silencio. Me quema incertidumbre de pensar si volverás. El tiempo pasa, la espera es larga, pero sé que pronto a mi lado regresarás.

Y bueno, bueno, sale un poco mal porque, bueno, estoy renegando con los cables. ¿Qué va a hacer? Y de paso estaba escuchando el audio de... ¿cómo se llamaba? Juan Eduardo. Porque yo por allí no escucho bien, que dice, ¿qué te pasa, Sol? Por empecé para que se me agote la pila, falta un montón para llegar a tu edad, Juan Eduardo. Me falta un montón, un montón, un montón. Y otra que si yo renego es porque me estafaron, se quedaron con un equipo mío y eso me y estoy renegando con los cables allá aquí. Es por eso que renego. Si no, yo tengo los años que tengo de profesión, no los tengo al divino botón, señor don Juan Eduardo. No, porque por allí se me escapa algunas palabras porque hablaba como que estaba manchando, como estaba comiendo, no le entendí bien, después lo escuché bien. No, todavía me falta para llegar a tu edad, Juan Eduardo. Sí, un montón. Y bueno, le pido disculpas a la que estaba en penitencia porque no salió al final el tema. Porque sí, lo que pasa es que al comienzo hice lo mismo que los otros días, viste, que no salí y toqué todo y volví a... Pero ya mañana, si lo arreglo, lo paso. Hola, joven, también el tema que pidió de la novela esa. Bueno, pero ya vamos a ver, ya nos vamos a arreglar como podemos. Yo puedo, sí, señor. Voy a seguir complaciendo pedidos. Después...

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1: No, hombre, ¿a qué le van a pegar? Se escapan de recodo, hombre.
0: No, hombre, si le pegan, lo traen bien cortito.
1: No, no le puedo creer eso, yo. No, es como...

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1: Ay, me quedo enganchado el tema, me quedo enganchado el tema. Después paso el audio. No, porque, viste, estoy trabajando en la misma compu. Ay, Dios mío, quise pasar primero el audio, después el tema. Y bueno, me había quedado el tema enganchadito allí, pero es para Juancito de... Bueno, ya no me acuerdo. De Matienzo, que me pedía este tema de Miguel Gallardo, Al final tuve que sacar los dos audios. Ay, Dios mío. Qué temazo el que estoy pasando de cortina. Siempre me acuerdo cuando fui a una radio que yo tenía mi cortina del programa y el director de la radio me operaba y me dice, yo quiero esta cortina para apertura. Y le digo, pero yo tengo la mía. Y bueno, pero a mí me gusta esta. Y poné esta cortina. Ese recuerdo tengo. Es muy bonito el tema.

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1: Recuerdos y más recuerdos. Bueno, vamos con el tema para Juancito Che, Miguel Gallardo, sí. Juancito de Matienzo lo había solicitado, ya voy a pasar su audio.

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Me acarició, me besó con tanta pasión. 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Mis ojos brillaban, llenos de emoción. 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Mi rostro mojado en llanto. No entiendo nada. 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Se detuvo frente a mí. 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

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Gracias. Bueno, vamos a ir con los saluditos, chicos. Vamos a ir saludando más.

me ha atrasado un poquito con saludos, creo yo, no sé, por allí no son tantos, no. Sigan comunicándose al 351-312-5294 hasta la hora 16. Estamos con vos. 25 minutos pasaron de la hora 14. Tengo por aquí, hola, buen mediodía. Ya estoy escuchando. ¿Me pasas un tema de Bronco, mi amigo más fiel? Dice por aquí Martita. Recién giró Bronco para otro oyente, pero vamos a tomar nota.

que aquella compu me está fallando donde bajo los temas, pero vamos a intentar complacer a Martita. Besitos, besitos. Por aquí yo la solcito, muy buenos días para todos, espero que estén bien. Estén disfrutando este martes con todas las pilas. Hoy te pido, si puede ser, el tema La Chica de la Boutique. Eleno, te doy ya las gracias, Sol. Un abrazo fuerte para vos y tu audiencia, para Manu, Mochi y Pelu. Que hoy tu día sea tan brillante como tu nombre, Sol. Te quiero mucho. Y nunca olvides que sos una genia. Bueno, besito, sí, no, lo tengo muy en cuenta, lo sabía, sí. Y si me lo decís vos, Estelita, te lo creo. Besitos. Perdón que estoy atrasada, yo pensé que no estaba tan atrasada, pero bueno, estaba complaciendo pedidos.

0: ver, por aquí. Tengo más allá de los stickers y demás. Tengo un audio de Rosita.
1: Muy buenas tardes, señorita Sole Janssen. Yo bien, gracias a Dios. Estoy con visitas, me vino mi cuñado de Cruel Eje.
0: Mira vos, besitos
1: por eso
0: a tu cuñado.
1: Mensaje. Yo voy a ver si le puedo mandar mensaje esta noche, aunque sea tarde, que ella después se va a la casa de las hermanas ahí en Ameguino Norte.
0: Sí, señor.
1: Bueno, señorita Sole Janssen, estoy preparando pizza casera.
0: ¡Qué rico!
1: Y saludo a los oyentes con todo mi corazón, especialmente a usted, Karine Suchiki. De acá me quedo acompañándolo hasta las 16. Está lindo día.

0: pero mucho viento, viento norte.
1: Mira.
0: Bueno, cuídate mucho.
1: Vos
0: y
1: también.
0: Que estés muy bien, hay que cuidarse. Después sí, dice sí. Que viene una bola polar, no sé, si es cierto, no sé.
1: Así parece.
0: Hasta el sábado. Bueno, ya acá me quedo. Te van, no pido.
1: Bueno.
0: Ponga lo que a usted le gusta. A mí me gusta Sandra, me gusta Julio Iglesias.
1: Sí, pasamos Julio Iglesias, pasamos.
0: Ya le dije a mi cuñada y mi sobrino que me dejen escuchar la radio.
1: Bueno,
0: uy, se me cayó la tapa.
1: Tenés que atender la visita.
0: Un besito bien grande para usted. Que lo pase hermoso el día.
1: Gracias, Rosita de Ameguino. Besitos, besitos para las visitas. Y hay que atenderlas bien a las visitas, sí. Y bueno, qué rico lo que estaban comiendo. Bueno, esto llegó hace rato, chicos. Hace rato que llegó este. Y tengo acá más audios.
2: Hola, Sol. No nos extrañes, por favor. Nosotros andamos complicados con el tema del trabajo. Se nos ha...
3: Solcito, estamos trabajando afuera del taller.
1: Bueno.
3: Por eso pasa esto. Te mando un besito. Vos mandame besito a mí.
2: Así que ahí no tenemos radio, estamos trabajando afuera.
1: Besitos.
2: Ahora salimos a hacer un par de mandados y estamos escuchando. Bueno, saludo a toda la gente. Que ande todo bien. Besitos.
1: Gracias, besitos. Así se los extraña a los chicos del taller cuando andan trabajando afuera. Pero bueno, en fin, por lo menos se acuerdan de mandarme un saludito, ¿eh? Y pedir los besitos. Hola, Solcito, si podrías poner el tema de ese autor, ese de voz ronca, dice. Hermoso programa como siempre, me dice por aquí Huguito. Hola, Hugo. ¿Cuál será el de voz ronca? Tengo varios voz ronca. ¿Cuál será el cantante, no, de voz ronca? Bueno, ay, Dios mío. Besitos, Hugo. Vamos a ver si podemos descifrar esto. Hola, Sol, ¿cómo estás? Puede ser un tema de Arjona, te conozco. Dice Martín de Bellavista. Hola, Martín, gracias por estar. Besitos.
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1: Y vamos a continuar así, pasando los mensajes. Tanta música que tenemos por pasar aún, chicos. Y yo, enganché un poema recién, para hablar un poco. Hola, Sol, ¿cómo estás? Puede ser un tema de Arjona. Ah, esto ya lo habíamos leído. Por aquí, gracias, me decía Josecito el taxista. Besito, Josecito. Solcito, te envío este poema, me dice Freddy, ya lo voy a leer, Freddy, ya lo leo. A propósito del poema, gracias a Blanquita, hermoso el poema. Pasa que enganché el tema y después seguí complaciendo pedidos porque se me estaban acumulando. Pero gracias a Blanquita por ese poemazo que envió Blanquita. Te mando muchos besitos y gracias.
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1: Por aquí Lore dice, gracias, Sol, hermoso, y no le terminé pase, pero Lore agradece igual. Bueno, perdón, Lore, que viste que salía mal. Inclusive el otro tema también es la otra compuch. Pero no voy a renegar. Por eso recién cuando ese oyente metiche que dijo, digo, hay que estar aquí, ¿eh? No, yo no estoy sentada ni he desayunado todavía. ¿Qué te pasa? Dice, pero ¿qué me va a pasar? Que no me haya pasado. Bueno, Lore, te debo el tema bien bonito después, que suene bonito. Ahora me va a mandar ella al rincón a mí porque es vengativa la tipa. Rafael, un tema que solo tú puedes brindarnos. Gracias, bella. Dicen ahorita que le pasé ese temazo de Rafael. Qué bello ese tema. Sí, realmente, únicamente yo puedo. Lo tengo. ¡Asa! Temazo del gran Camilo, sos inmensa, Solcito, la más mejor del mundo mundial. Gracias, reina, dice Andresito. Besitos, Andresito. Te creo, Andresito, sí soy la más mejor del mundo mundial. Le pese a quien le pese. Gracias, Solita. Dos temas para mí, dice Martita. de Balcarce. Sí, la estamos mimando a Martita porque, mira, esta chica, mira, no sale de una, está en otra, pero ya va a estar mejor después de, también de ese accidente y todo lo demás. Así que la estamos mimando mucho a mi querida Martita de Balcarce. Besito, cuídate, Martita. Blanquita me manda el abracito, ella ahí, porque yo le decía de su poema, muy bello, muy bello. Besito, Blanquita. Che, ¿me quedó algún mensaje por pasar? No, creo que no, los pasé a todos, sí. Porque por allí me quedan también mensajes, así que gracias a todos los que se están comunicando, los que van llegando, los que van solicitando la buena música. Voy a leer el poema de Freddy. A ver, Freddy me envió un poema acá. Un beso tuyo fuera el cielo, entonces te pediría mil besos para poder pasar una eternidad en el paraíso. Tu mirada fuera mi felicidad, dejaría que tus ojos me miraran por siglos. Porque miraría el interior de tu alma. Por cada latido de tu corazón sería un te amo de mis labios. Entonces juntaría mi corazón al tuyo para amarte el doble. Hoy eres el amor de mi vida, mañana también, porque para mí tú eres la única que existe en esta vida. No, en mi vida, perdón. Tú eres la única que existe en mi vida. Allí esto lo envió Freddy. Me cuesta leerlo porque está, él ha hecho una captura de imagen de internet. Y hay una pareja y tiene fondo clarito, fondo oscurito, y por allí cuesta leerlo, sí. No es lo mismo que me lo escriban. No es lo mismo. Si tuviera un fondo, por más que sea captura, pero un fondo de un solo color, pero no está la pareja, en la parte oscura se lee un poquito mejor, en la clara me cuesta, pero bueno, igual estuvo muy bonito el poema. Cada vez a la gente le cuesta más escribir. Claro, ¿qué le cuesta copiarlo ya que lo copió y escribirlo él? Freddy, te vas al rincón. Pero me encantó el poema, me encantó. Celia dice, gracias por el tema, Solcito. Genial poemas, dice. Bueno, gracias, Celia. Besitos, Celia. Y yo quisiera decir más poemas, pero estoy así a full con la música, niños. A full con la música.

0: Y bueno, voy a tratar de ir buscando música, voy cortinando porque tengo varios temas por pasar.
1: 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Y tan profundamente que tengo miedo de mí, de este desmesurado amor que ahora siento por ti. Yo te deseo, con un deseo nuevo que me atormenta. A veces me pregunto cómo es posible que me deba adormecer y me deba despertar, caminar y tenerte de nuevo siempre ante mí, ante mis ojos, en mis pensamientos, en cada instante de mi vida. Yo necesito de ti, como la barca necesita el mar para poder navegar, la primavera necesita el sol para poder florecer, la mariposa la flor, un niño de una mano que la accompagne, un perro de un dueño y del viento la cometa para poder volar.
0: Y bueno, este tema es medio que después ya lo vamos a pasar completito porque viene un tema solicitado más movidito. Así que bueno, después vamos a continuar con ese tema bello.

Y bueno, allí seguimos complaciendo pedidos. Por allí no puedo mencionar quién me los pidió porque es como que tengo de antes y de ahora solicitados. Seguimos, también me había solicitado alguien, creo que era Martín, Arjona. Vamos con Arjona. Sí, Martín de Bellavista.

Y bueno, allí hemos estado con otro de los solicitados. Y mientras tanto, por allí de vez en cuando tomo un mate, niños. Sí. Tomo un mate. El segundo está frío. El tercero más frío, porque lo tengo media hora allí paradito el mate. Necesito un mayordomo que me cebe mates. Lore, ¿estás? Vamos a probar de nuevo. ¿Querés con tu tema, Lorena? ¿Estás, Lore? ¿O te fuiste, Lore? Creo que está saliendo bien.

0: Y bueno, allí hemos complacido con este tema que salió mal por problemas técnicos que tengo yo, por supuesto.
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0: Ya puedo descansar en paz. He cumplido con todos, ay Dios mío. Yo recuerdo las telenovelas de Verónica, pero esta no recuerdo ni no, nada que ver. Pero en aquella época estábamos haciendo no sé qué trabajo en casa y lo estaba haciendo un amigo que se fue joven también, que yo siempre me acuerdo de él, Pascual. Estaba él con el chico que hacía la parte de plomería, creo que era, algo así. Por aquel entonces mi casa era planta baja únicamente, después ampliamos. Y bueno, yo ponía, siempre tenía el televisor, viste que en aquella época había 3 canales y de casualidad, ¿no? Entonces veía todas las novelas que pasaban. Y estos dos, me parece verlos. Me hacían que pusiera para no ingresar adentro, porque estaban con cal, con esto, con aquello, ¿viste? Para no ingresar a cocina, me decía que pusiera el televisor mirando para el patio.
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0: Y se sentaban los dos allí a mirar la novela de Verónica Castro. No era esta.
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0: Recopados. En aquel tiempo, hombres y mujeres estaban locos, todos con Verónica, ¿no? Y mirá ahora todos los problemas que tiene, pobre mujer, ¿no? Y está grande ya, obviamente. Es la suegra de Estelita.
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0: La suegra de Estelita es.
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0: Y bueno, si Verónica me ve a mí, va a decir lo mismo. Estás hecha percha.
1: 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Si
0: el... Qué tiempos aquellos, ¿eh? Éramos tan jóvenes.
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0: Que no escuche el otro que habló de las pilas, ¿ves?
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0: Jaja, me dice por acá. Jaja, no sé qué le causa gracia. Te quiero, Sol. Y aunque veo poco, me voy a esforzar, dice. Encima tengo una letra horrible. ¿Qué tiene que ver la letra si usted está escribiendo en el celu, no? Vieron que me están volviendo locas, chicos. Después salte el otro, dice, las pilas te están fallando. El Pendex, Juan Eduardo. Me vuelven locos. ¿Qué tiene que ver la letra si yo no lo mando que me escriba en papel? Le estoy diciendo que copien el celular. Dios mío. Pero el loro viejo nunca aprende, claro. Claro, sobre que yo no veo nada, encima tengo que leer un poema arriba de una imagen que es clarita, más oscurosa. Inventé una nueva palabra, oscurosa. Re oscura. Y no, en vez de copiarlo, no quieren hacer nada, todo yo. Me hace acordar a mi mami, que ella sabía ver y nosotras la acompañábamos. Dice, tenía 8 años, yo, mirá si tengo años. Claro, no, yo ya tenía 50. ¿Qué significa 50 años? No los tengo en cuenta, sin cuenta. Chis tonto. Sí, no, en aquella época, no sé qué edad tenía, pero yo ya era... Me acuerdo perfectamente de esas novelas. Y de un video de Pimpinela que me hizo llorar y tenía... Todos mis amigos de aquella época, ¿viste? Uno se fue de 27 años, que es Oscar, el otro que comenté recién tenía 30 y pico de años. Y bueno, Oscar también, le digo, estaba internado Oscar, lo habían operado del corazón, era mi amigo de la infancia, ¿no? Y bueno, se me fue de 20 y pico de años. Y fui al hospital estaba en el Córdoba internado. Le digo, vos no sabés el video que vi de Pimpinela, lo que he llorado por ese video, que bla, bla, bla, bla, bla, bla. Y bueno, yo iba, lo sacaba del hospital, lo traía a mi casa, después lo volví a llevar y en una de esas pasaron el video. Y por esto lloraba, me la bajó allí, ¿viste? Yo que estaba tipo así como emocionada, tipo que me... Yo lo veía a Diango y al Pimpinela allí, ¿no? Me hizo llorar. Y el otro decía, anda. Ay, Dios mío. Bueno, recuerdos y más recuerdos. Bueno, ¿quién me contó de...? ¿Quién me contó de...? Ya me olvidé. Es que lo pasé. No sé si mencioné la persona que me dijo que lo veía con su mami. Ah, Lore. No sé si la mencioné recién, pero bueno. Y bueno, viste que uno cuando es chica, bueno, al menos yo, porque mi hermana no era así, pero yo también. Si mi mami estaba sentada en el patio, yo iba y me sentaba al lado. Si ella andaba limpiando, yo por detrás de mi mami. Se sentaba un minuto a ver una novela, allí estaba yo. Recuerdos y más recuerdos. Mira la voz a Lupita acá. Bueno, Martita de Balcarce dice, mi querido rey Palito, qué hermoso es, dice. Claro, lo fue a ver Martita cuando vino, hace poquito que vino a Córdoba. Mira a mi Lupita tomando sol en una silla en la cocina. Qué vida sacrificada que tiene esta chica. Ahora lo voy a subir al estado. Es la gatita de Martita de Balcarce. Y bueno, Martita es infiel, chicos, sí. Ella le gustaba a Beto Orlando, amaba a Beto Orlando. Como está viejo y hecho percha, ya no lo quiere más. Después era Camilo VI, Albano, ahora el rey. No, es que son unos grandes. Son unos grandes, todos. Bueno, allí le hemos subido a Lupita, al estado. Dile que eres mío, que tú perteneces a mi corazón. ¿Qué más tengo por aquí, chicos? Tengo por aquí un audio.
2: Juancito, ¿cómo estás? Buenas tardes.
0: Buenas tardes,
2: señor. Excelente el programa, excelente. Como es de costumbre, como ya lo tenés acostumbrado.
0: Sí, señor.
2: A los programas de... A todos tus programas, ¿no? Desde que yo te empecé a escuchar, ¿viste?
0: Sí.
2: Y con respecto a lo que estás diciendo del mate, tanto, yo me voy a fundir en hierba, Solcito. Yo me voy a fundir en hierba, ¿por qué? Porque preparo el mate con, no sé, con una delicadeza, con esas ganas de, digo, voy a tomar 4 o 5 mates calientes.
0: Sí.
2: Tomo 2 mates y viene gente.
0: Claro.
2: Una gente, otra gente, ¿viste? Y después cuando abro el mate ya está helado.
0: Sí.
2: Le echa agua caliente y se lava. Tienes que tirar la hierba, vuelve a preparar y te pasa lo mismo. Así que me voy a fundir en hierba.
0: Mira vos.
2: Pero no me importa. Mientras yo te pueda escuchar a vos, no me importa la hierba, no me importa nada.
0: Es.
2: Te mando un besito, reina.
0: Te quiero. Qué lindo lo que dice. Él no le importa. Bueno, yo soy más... Pero ¿saben por qué? Más allá que yo saco el polvillo de la hierba por mi problemita de estómago, ¿no? Pero yo, ¿qué hago? Lo sigo al mate así. No voy a decir cómo le llamaba a mi papá mis mates, porque ya una sola vez lo dije. A él le gustaba el mate, viste, bien calentito. Cuando tomaba con mi mami, después que falleció mi mami, él dejó de tomar mate, tomaba mate cocido. Mira vos, ¿no? Y me veía a mí llevar mate, no. Él me decía que lo que parecía. Y si lo viera ahora es peor, porque yo estoy media hora buscando música y el mate helado. Lo cebo. Claro, tiene razón mi pa. Pero bueno, donde hay mate hay amor. Y lo importante es que yo tomo mates. Pero helado, helado mal, helado mal. Bueno, besitos, besitos, Andresito. No importa tener que dejarme porque soy tu amor. Hola Sol, ¿cómo estás? Si se puede, pido el tema algo más de la Quinta Estación. Gracias y saludos para todos. Gloria Alderete de Primero de Mayo. Manda los abracitos. Hola, Gloria Alderete. Gracias por estar, Gloria. Besitos, besitos. Gracias, gracias, gracias. Ya busco el tema. Me encanta la Quinta Estación. A ver qué tengo
3: por aquí. Bueno, Sol, está lindo el programa. Muy lindo el programa.
0: Gracias, Rosy.
3: Ese señor que está diciendo de la yerba, no, hay que tomar mate todos los días.
0: Sí, señor.
3: Yo soy muy matera, no puedo dejar el mate.
0: Claro.
3: Así que mis cuñadas también, ellas que están ahí, que son de Santiago, viven tomando mate todo el día con la pava.
0: Sí.
3: Ay, Dios mío. Y está muy lindo el programa, señorita Sole Jans.
0: Gracias, Rosita, gracias.
3: ¿Te quieres sacar la foto? La perra, desgraciada, se me escapa. No lo... con ver tanta gente, digo,
0: claro,
3: es media me... arisca. No, no tan arisca, pero te desconoce la gente.
0: Sí, sí.
3: La voy a sacar cuando esté más tranquila en la noche.
0: Bueno, dale.
3: Besito, mi amor, cuídate mucho.
0: Besito, besito, Rosita. Claro, ve, como decimos siempre con Rosita, lástima que está lejos, si no la pongo aquí a mi lado que me se ve mate la Rosita. Porque viste que por allí, cuando son materos, viste, tenés con quién tomar mates y pasan las horas y seguís mateando, sí. Y antes se usaba mucho el mate, según decían mis mayores, que era este... No sé, sobre todo la gente más del campo que tomaba muchos mates. Y bueno, dice, no había tanto eso de tomar un té, un café, eran mates y mates y mates. Es verdad. Después hubo un tiempo que, bueno, el mate era para los pobres. Pero ¿qué pasa ahora? Es tremendo esto. Yo por allí decía, qué locura. Cuando veía a alguien en la calle con un mate y un termo, chicos. Porque veía en la calle o en la plaza gente que andaba con su mate y su termo. Digo yo, pero ¿por qué no toman en la casa? ¿Por qué tienen que salir a la calle? ¿Contaminar el mate?
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0: Yo cuando estaba Dani... salíamos a dar una vuelta y yo siempre iba con el mate en el coche, ¿no? Donde había un espacio verde, le decía, para, nos sentemos 5 minutos a tomar mate, porque yo tomaba en el auto y a veces no podía tomar, porque manejaba, obviamente. Donde había una plaza, donde había, no sé, un parquecito, donde había, no sé, una vereda con pasto, allí me quedaba yo tomando unos mates. Y después me fui perdiendo la costumbre. ¿Y ahora qué pasa? Todo el mundo está con el termo en la calle, salen con el mate a todos lados. Yo que veo, por ejemplo, el Canal América o este, por allí que veo los chimentos, todos los panelistas o quien conduce el programa, todos con el mate. Hacen un video, están informando algo y están tomando mates. O sea, ahora se ve en la televisión, se ve en la calle y en la radio, ¿no? En la radio, bueno, yo creo que la única que más toma mate soy yo, porque, viste, no me interesa tomar este uno y a la media hora el otro helado, pero tomo, ¿viste? Pero normalmente toman café o alguna otra cosita. Yo tomo mates. Pero el mate es salo. Y Rosita también es matera. Ya me va a mandar la foto de la chiquita de ella que no se quiere dejar sacar foto. Peluchín, cuando viene en visita, no, es sociable, cargoso, malo. Se pone allí y posa. Tengo foto con Marcos Daniel, cuando venía Isabel, en la falda de Isabel, así, y yo sacándole fotos. Así que bueno, aguante el mate, chicos, donde hay mate hay amor. Es la bebida más sana para los que sufrimos de estómago. Bueno, yo hace como 80 años que me tenía que sacar la vesícula y no me la saqué. Entonces le saco el polvillo y tomo igual mates. Pero está muy bueno eso del mate, ¿no? Tiene mucha vitamina también. Eso sí, yo no tomo... Conozco a alguien que no toma agua también, sí. Yo no tomo agua y yo digo, bueno, menos mal que tomo mates, pero no es lo mismo, hay que tomar agua, chicos. Dicen los médicos, por ejemplo. A partir de mañana, no es lo mismo tomar mates que un vaso de agua. Entonces, aquellos que son materos, tomen mates. Y de vez en cuando, después de antes o en medio de la mateada, un vasito de agua. Así que imagínate vos, yo tomo mate frío, lo que decía mi papá que eran mis mates. Y encima agua, no. Deja.
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0: Y les cuento algo siguiendo el tema del mate, porque tengo ganas de hablar, chicos. Dani no tomaba mates. No tomaba. Y en la casa de él tampoco. Entonces, cuando yo recién empecé a conocerlo a él, que iba al negocio donde él estaba, y yo que era picuda, era muy, muy pendex en ese tiempo, yo le decía, yo no te visito más si no tenés un equipo de mate. Y toda escoba nueva al principio va re bien, hasta que te conquista, te casás y después ya, viste, fuiste. Pobre Dani. Cuando volví la siguiente vez allí a visitarlo, me encantaba ir a visitarlo porque estaba rodeada de música, che. No, lo que era eso. Me subía un bafle y me sentaba allí a cantar los temas. Ay, Dios mío. Y bueno, y estaba todo el equipo, chicos, de mates. Sí, sí. Y también les dije, y no tienen con qué limpiar el piso está medio sucio. Era chica, pero era molesta, era molesta. Y bueno, y después de casados también por allí, le costaba tomar matecito, pero me acompañaba. Mi hermana tampoco le gusta el mate, toma dos y ya está. Son antipáticos los que no toman mate.
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0: Sí, a partir de mañana tomaré mate caliente.

Qué recuerdo este tema, ¿no? Para todos los materos. También debo agradecer a Rosita de Ameguino, a Fer, por allí también Dieguito a veces de Alta Córdoba que me mandan la luna. Ayer me mandaron la luna y yo salí a verle, estaba preciosa.

0: Y bueno, así pasó este bonito tema solicitado por Gloria Alderete de Primero de Mayo. Y seguimos, chicos. Gracias a todos los que siguen comunicándose, que no me dejan solita. Buen día, Sol. Aquí estoy en la cocina con un poquito de sol. Soy María de General Paz. Hola, María. Te extrañaba, María. Se durmió la siesta, María. Ay, Dios mío. Le queda un poquito de sol. Besito, besito, María. Hola, linda. ¿Cómo estás? Anduve de vacaciones por... Ah, no, no te puedo creer. Por Termas de Riondo. Pasamos unos días hermosos con mi esposo. Te mando abracitos, me dice y me manda la foto allí. No, no. ¿Por qué no me llevaron a mí? Hoy ese que hace de suegra, ¿viste? Y bueno, Ali de Patricio. Para eso trabaja la chica y para eso trabaja el chico. Se fueron de mini luna de miel a las termas. ¡Qué lindo! ¡Qué lindo! Me encantó. Ahí subí la foto, chicos. Besitos, besitos. Me alegro. Yo también quiero tomarme vacaciones y quiero salir a pasear. Sí, quiero salir a pasear. A ver qué me dice aquí. Bueno, besitos a mi querida Ali y a su esposo, toda la fría, ¿eh?
1: Hola, Sol. Buenas tardes. Este mando un tema, si me lo puede pasar, de Fernando y Lorenzo. Gracias, Sol, te mando un gran beso. Estoy pintando otra vez la cancha. Dale, gracias. Saludos a la mesa, como siempre.
0: Besitos. Ay, Dios mío, él está en la cancha siempre pintando. No sé qué tanto pinta la cancha, Dios mío.

Hola Sole, ¿cómo estás? Hermoso tu programa. Me pasas el tema de José Luis Rodríguez, que se siente gracias, dice por aquí. Patri. ¿Pero no es la Patri que me pidió antes? ¿O tengo otra Patri? Ay, Dios mío. ¿Tengo otra Patri? Ay, Dios mío. Bueno, vamos a ver si tengo tiempo allí de pasar. Voy a pasar el tema de Walter Simeón, que es el audio que pasé. Ya vengo, chicos. Ay, qué tardecita, Dios mío. Me muero muerta.

0: bueno, así hemos complacido más pedidos. Y Patri me dice, Yoli, me tenés olvidada, jaja. Todos los días te escribo. No, lo que pasa, Patri, es que estoy grande. Como lo estoy diciendo todos los días, estoy muy mayor y te confundo. Porque tengo dos que... O sea, la tengo Patri, que siempre está acompañándome, y a Lore. Para colmo, las fotos de perfil están así con familia y las confundo, en serio, las confundo. Yo digo, si ya me pidió temas, no, era Lore. Ahora es Patri. Deje de joder con ser grande, dice. Dice Patri. Bueno, está bien. Genia, me dice. Sí, ya sobre que recién, viste, me dijeron que... Besito, Patri. Bueno, vamos complaciendo a todos, chicos, ¿eh? Bueno, Alicia, yo había pasado el tema de Rosana y bueno, pero pensaba que ella estaba... No, pero anda, ella anda
1: pasando. Tienes razón, Solcito. La gente del campo, mi abuela,
0: sí,
1: la mamá de mi mamá,
0: sí.
1: Santiago Lestero, nada, vos le decís que él tomó un café, se cuenta que le insultaba. No, no tomaban té, café, nada, no, nada. Y no. Nosotros éramos chicos, no nos dejaban tomar mate, tomamos mate cocido.
0: Sí, señor.
1: El té y café en el campo no existieron, todo mate, mate, mate, no. Sí, con eso, con el tema de tomar mate en la calle, o sea, yo llevo el mate, hermano, porque para mí es más cómodo que
0: sí,
1: el equipo de mate, ¿viste?
0: Sí.
1: Ahora, si me voy de viaje en algún colectivo grande, sí, llevo el equipo de mate, pero ahí en el centro si tengo que hacer un trámite, llevo el mate, hermano.
0: Claro.
1: El mate, hermano, mío es del mismo material, el termo, ¿viste? Así que te mantiene el agua bien caliente.
0: Sí,
1: así
0: sí.
1: Que... No, yo tomo mate todo el día. Todo el día, acá en la guardia tomo mate todo el día.
0: Claro.
1: Así que aguante el mate, y como decís vos, donde hay mate, hay amor, siempre.
0: Sí, sí, señor, tal cual, usted lo dijo. Bueno, sí, yo, por ejemplo, bueno, en mi casa, claro, era, tenés que tomar la leche, viste toda esa historia, los chicos no. Pero mi mami, que ella se ingeniaba para todo, yo ya lo conté muchas veces. Mi mami, ¿qué hacía? Tomaba matecitos toda la mañana, pero no se sentaba a tomar mates. Iba haciendo cosas con tantos chicos y todos pequeños. Y como tipo 10 de la mañana, ella agarraba un mate que era de mi abuela de porcelana y allí lo tenía únicamente para matecitos de leche. Así que me daba mate de leche, ¿no? Qué recuerdos, qué recuerdos. Y cuando iba al campo... los chicos tomaban mate cocido y los grandes mates. Y era mate cocido y mates, panza verde todos. Pero yo me acuerdo cuando, no de tan chica, ya de más grande, cuando iba al campo, donde estaba mi familia, viste, era como que cruzabas así un poquito el campo y tenías otra casita, eran todos parientes, eran todos parientes. Y uno iba recorriendo, ¿viste?, saludando a parientes cuando íbamos para allá. Y en todos lados te invitaban mate, con pan casero, con chipaca, con fritos, con... Pero era el mate, nunca estaba... y ellos tenían por allí fogón, braseros. O sea, si estaban debajo de un árbol, allí estaba el braserito y la pava que, viste, zapateaba en las brasas. Y vivían en mate, sí, sí. Qué lindo, qué lindo. Bueno, Gloria Alderete que me manda los besitos. Gracias, Gloria. Besitos para vos también. Sole, querida, puede... ¿Me pasas el tema de Luis Miguel, para Nati? Está en sintonía. Se desnuda de impaciencia ante tu... Presten atención que acá voy a mandar uno al rincón. Sí, Adri de Adamo. Adri de Adamo al rincón. Se comunicó temprano y ahora me pide tema. Ya no doy, chicos. No doy. Tenía el poema para leer, no lo pude leer al poema. Si se comunican temprano, pidan temprano, chicos. Solo me tenés... Ah, no, esto ya lo había leído. Tengo por aquí un audio y la ranita.
2: Vuelvo por el café yo, cada vez más morcho. Sí, ojo claro, rubio, nací así, pero no sé qué pasó. El café, me dijo el doctor, es el café.
0: En vez de estar verde como la rana, está morocho como el café. ¿Por qué no toma mate? No, él toma café. Ya voy a buscar cuando está bailando allí, preparando el café, Marco. La imprescindible de ilusión. Sueña con la... Era muy gracioso, ya lo voy a buscar y lo voy a subir al estado. Claro, yo cuando lo conocí a Marcos, me parecía que no era tan oscurito. Pero antes salía más, ¿viste? Pero ahora como vive en la casa, como cenicero de moto, toma café, café, café, café. Estamos hablando por teléfono, ¿qué estás haciendo? Haciéndome el café. Vive con el café. Por eso él era rubio. Era rubio y ojo celeste.
3: Oh, señorita Sole Jance, qué linda que tiene ese señor, esa voz gruesa.
0: Ay, Dios mío.
3: Tenía que ser locutor, digo yo.
0: Sí, tendría que ser locutor.
3: No sé cómo se llama, ya me fue la memoria. Ya.
0: Marcos Daniel.
3: Me encanta esa voz que tiene.
0: Marcos Daniel, sí. Adiós. Sí, por así podría ser locutor, sí, si aprendiera a hablar bien.
2: No, bueno, ¿qué pasó de día del amor? Yo no soy morocho, soy marrón glacé, de distinto. Si vos me conociste cuando el primer día que iba, era sí. Blanco, ojo claro, y bueno, no sé qué tanto café, me tomo 6, 7, 8 por día a veces. Sé que es mucho, pero bueno. Reíte nomás. ¡No me quemé! Subí el video, tengo un problema. Para que vea que somos gente divertida.
0: Dios mío. Bueno, ahí Rosita estaba diciendo que le gusta tu voz, Marcos Daniel.

0: Yo cuando era chica, por frío, tomaba café, pero escondida de mi papá. Antes de que viniera mi papi, después que murió mi mamá, ¿no? Antes que viniera mi papi de trabajar, yo llenaba el termo con café y me iba a mi habitación y lo dejaba allí bajo la cama, chicos. Nunca se enteró mi papá que tomaba café. Mojado en ti. Y bueno, y antes el café no era para los niños tampoco, o sea, se prohibía todo. El mate no era para chicos, el café no era para chicos, así que mate cocido, tecito, leche, sí, eso sí. Leche con cascarilla, no, cascarilla era, no sé, una cosa que me daban a mí que parecía chocolate. Y bueno, y cosas así, ¿no? Y después leche con maicena, leche con, preparaban con, viste, con vitina, hacían postre, así, todo, pero había que tomar leche. Bueno, y ahora Mochín y yo tomamos leche también, es lo único que nos alimenta la leche, ¿vio?
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0: Pero bueno, y el café pone nerviudo, el café por allí te pone nerviudo. Dicen que quita el sueño, el mate también quita el sueño, ¿no? Pero si le cambias la hierba como hace Andresito, que cambia cada rato la hierba. No, pero el que está acostumbrado, no. Yo, por ejemplo, ahora no hago radio de noche. Pero yo, mientras hacía hasta las 3 de la mañana que hacía radio, era mate y mate y mate.

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0: Y bueno, allí hemos cumplido con un poquito de cada canción solicitada también Luis Miguel para las que mandé al rincón, sí, sí. Ah, no sé si estará la otra persona. Para mí que Adri lo pedía para ella, sí, sí. Ay, Dios mío. Y bueno, mañana vamos a leer el poema que había prometido para hoy. Igual ya leí uno, temprano, sí. Uno de mi autoría y aparte los que me han enviado, sí, señor.
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0: Tengo otro audio de Marcos Daniel, el caballero de la canción.
2: Y aclaro la audiencia que me tiene amenazada Sol con un video que tiene mío. Que le dije un día, así voy a ser yo cuando sea viejo, como sea reído ese día. Ese video no lo tengo, ya me tiene amenazado, me tiene amenazado. Cualquier momento me lo va a poner por ahí. Pero bueno, no me molesta. Ese voy a ser yo. Ese voy a ser yo. Un abrazo, Sol, te quiero mucho. Excelente programa.
0: Gracias. Así voy a ser, ya está.
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0: Y bueno, sí, un día que se puso a hacer monadas, ¿cómo iba a ser? Y yo filmaba todo, chicos, filmaba todo. Y entonces lo tengo allí, si por ejemplo se me antoja mañana que me pague la factura para el mate o un helado, lo va a tener que hacer si no subo a las redes ese video. Está como cuando yo dije estúpido al aire hace 100 años atrás, en los comienzos míos, que el operador siempre me charlaba cuando le decía dame aire y me tiraba aire con una carpeta del otro lado. Y yo grababa todo en cassette. Y ese día me decía que me había dado aire y yo ponía cara de eso, porque digo, yo no prendía la luz. Y ya me enojé, le digo, dale, estúpido. Grité fuerte. Quedó grabado, chicos. Lo que he luchado para esconder ese cassette, lo escondí también que nunca más lo encontré, ¿no? ¿Ustedes se imaginan la Sol hoy con un operador y que me haga el chiste y que no salga al aire? No le voy a decir estúpido. Y así mismo me daba vergüenza. Ahora diría otra cosa. Estoy más zarpada porque ya soy más grande, sí. Y yo recuerdo un compañero que estaba escuchándome como todas las tardes. Y como no, había silencio, el otro bajaba la música y me decía que ya había, me daba aire y yo no le creía. Era que se había quemado la luz roja de allí, que del aire, ¿no? Y dice que él se acercó a la radio para subir el volumen, porque dice, ¿qué pasa que no se escucha nada? Y yo grito, dale, estúpido. Qué bárbaro, qué tiempos. Menos mal que no eso no me pasa ahora, porque yo diría.
2: No, Sol, subilo tranquilo. No, no hay ningún problema. No hay plata, dijo Milei. No.
0: Contente no pagar el ratón.
2: No, muy caro, no. No, no. Compro para mí a veces dos media luna en el día, pero no, es muy caro, no. No, subilo tranquilo. Un abrazo.
0: Qué ratonazo. Claro, viste, yo lo amenazaba con eso, ahora no. Subí, dice, no me interesa. Hasta mañana, besos, dice Adri de Adamo. ¿Escucharon a Luis Miguel o no escucharon? Encima que me lo piden tarde, capaz que ni lo haya escuchado. No dijo gracias ni nada. Sí, ¿viste? Así se porta, ¿no? Ay, Dios mío, qué lucha.
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0: Andresito dice, hasta mañana, reina, programón, que termines bien el día. Manda besitos, abracitos, corazoncitos para todos. Allí, Andresito, gracias, Andresito. Besitos, besitos.
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0: Bueno, si alguien se quiere despedir, lo puede hacer ya, porque tengo poquitos minutos para la despedida, niños.
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0: Mientras tanto, les voy diciendo, mañana vuelvo, sí. Si Dios así me lo permite.
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0: Sol hermoso el programa, hasta mañana, si Dios quiere, manda besitos, corazoncitos, Angélita, gracias, Angélita. Tampoco me escucho el poema, Angélita, no, porque escucho dos radios a la vez. Sí, sí, Sole, perdón, gracias, Sole. Bueno, no, besitos, besitos. Estoy charlando, Adri.
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0: Mi querida María de General Paz dice, hasta mañana, Sol, que descanses. Ay, no, vos sabés que no voy a poder descansar. Tengo mil cosas que hacer hoy. Qué mal hondo. Ayer sí terminé el programa y fui, me desparramé en la cama. Besitos, María.

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1: Hasta mañana, Sole, bendiciones, manda besitos, abracitos, corazoncitos, todo. Adri de Toledo. Hermoso el programa, besitos, Adri. Chau, Sole, dice por aquí. Y amigos, hasta mañana, si Dios quiere. Besos, dice Delia, gracias, Delia. Besos, hasta mañana.
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1: Te voy despidiendo, Solcito, me has hecho reír tanto, gracias, y que siga hermoso tu martes y lo de cada uno de los oyentes, dice.
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1: Esto lo dice Freddy, gracias Freddy, besitos, besitos. Un abracito gigante, un abrazo gigante, me dice por aquí Patri, que me manda allí el abrazo. Gracias Patri, igual para vos. Y bueno, les decía, mañana Dios mediante vuelvo. Recuerden que abre la programación activa Leandro Cherino con una mañana diferente de 9:30 a 12:00.

Esta mañana me desperté más temprano para ver si abre a las 9:30 o más tarde, Leandro. Sí, sí. Lo controlo. Y bueno, y me dé el pase y yo los acompaño hasta la hora 16. Hasta mañana, solcito, dice por acá. Lo pasamos muy lindo, dice por acá en una sticker. Estelita de Marcelo T. de Alvear. Gracias, Estelita. Besitos. Y bueno, les decía que yo los acompaño así de lunes a viernes después de una mañana diferente de 16, no, perdón, de 12 a 16. Y ahora se quedan todos en la sintonía porque ya llega Leandro Cherino con Onda Expansiva. Sí. Gracias por estas horas con nosotros. Hasta mañana, Bella, bravo. Y los poemas, la música, todo. Bueno, se nota que Norita estuvo permanentemente escuchándome allí con José Manuel. Lo tengo que controlar a José Manuel si está hasta el final, sí. También le mando besitos. Bueno, besitos, besitos, chicos. Hoy estoy así que quiero sonreír. Besitos para Tina, para Felipe, para Víctor de Santa María de Punilla, que allí están siempre acompañándome.

Bueno, se quedan con onda expansiva hasta la hora 18, chicos, que después llega Pedime lo que quiera, con Pajarito Acústico. Sí, estamos juntos escuchándote, dice, me parece. Lo sospeché desde un principio. Besitos, chicos, los quiero, Norita y José Manuel. Será hasta mañana, Dios mediante, que terminen bonita la tarde. Sigan mateando todos. Les dejo mi corazón, un te amo. Besitos, besitos, besitos. Chau, chau, chau.

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A partir de este momento y hasta las 18 horas comenzamos a compartir la tarde de Onda Expansiva.

Y en este último programa de Onda Expansiva, en este último programa de la primera mitad del año. Mañana arranca julio, mañana arranca la segunda mitad del año, mañana arranca el mes de los amigos.

Como le dije ayer, ya hemos empezado con la promo de anticipadas, la promo amiga, la promo del Día del Amigo, ¿eh?

Aquellos que quieran aprovechar la promo doble descuento se pueden ir contactando. Es hasta el sábado esta promo, ¿eh? Hasta este sábado.

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Bueno, ¿qué le parece si vamos con los saluditos, Peter, y vamos arrancando con la música? Dice, hola Leandro, soy Raquel, hoy te voy a acompañar hasta las 18, espero te recuperes pronto. Estamos cerca, estamos cerca. Hola Leandro, Nilda y Peter, soy Marcos de Nueva Córdoba. Buen martes para todos. Frío, pero con la música de onda entramos en calor. Abrazo. Leandro, espero que estés mejor. Saludos al equipo, dice Ana. Hola Leandro, soy Nancy, te escucho hasta las 18. Muy buenas tardes, los acompaño hasta las 18. Espero se mejore, señor Leandro, dice Rosa de Ameguín.

0: Vamos a buscar música entonces. Vamos arrancando la tarde con el bloque 2x1.
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el 2x1 de hoy, Nightlife Unlimited. El primero de los temas, Dance, Freak and Boogie.

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hora 16:41 minutos. Así estábamos empezando la tarde de este martes 30 de junio de 2026. Se nos va la primera mitad del año así de rápido, ¿no?

Todas las tardes tenemos un ratito para compartir esa música que nos hizo vibrar por allá, década del 80, un poquito antes, un poquito después. Y que acá tratamos de revivir tarde a tarde, de lunes a viernes, de 16 a 18. Y los sábados de 13 a 16.

0: Peter, si le parece, vamos buscando música.
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bloque remix que arranca con Lion Rose. Versión Dub Remix Mix de Fantasy.

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La hora 17 con 15 minutos, estamos ya en la última hora del programa y por supuesto tratando de hacernos compañía mutuamente. Estamos todas las tardes de 16 a 18 en la sintonía de Activa. Un saludito más por aquí, dice: buenas tardes, Leandro, Nilda, acompañándolos en la tarde de Onda Expansiva y Activa FM, volumen a full. Saludos a todos de parte de Charlie, el ángel de los ochentas.

0: Vamos a ir a buscar un poquito más de música en esta tarde. Primer bloque de la última hora, uno de los más esperados, el bloque de éxitos por siempre.
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17 horas 40 minutos. Estamos llegando a la parte final del programa. En un ratito llegan los chicos de Pedime lo que quieras en la programación de Activa.

0: No vamos a perder tiempo, Peter. Vamos buscando música, vamos buscando el bloque de Ítalos.
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la seguimos con Gina Desire. Love and Desire.

Y con esto nos vamos. No se vayan porque ya llega. Pedime lo que quieras a la programación de Activa. Nosotros volvemos mañana 4 de la tarde por Activa FM con otra onda expansiva. Vamos con Clapton, Mr. Game.

0: Es la hora 18.
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1: Ni se ríe.
2: Eusebio, mira eso. ¿Así que sí, qué te pasa ahora? No sabíamos.
3: ¿Cómo anda?
4: Aquí está mamando con uno.
5: No puede ser, señores. Arrancó la tarde más cuartetera en Activa FM. Bienvenidos a esto que llamamos Pedime lo que quieras.
6: Por esa que entregaste a mi razón.
2: No.
5: ¿Por qué se ríe? ¿Por qué se ríe de esa manera, señores? Arrancamos la tarde con un ritmazo en esta espectacular edición de Pedime lo que quieras. Bienvenidos al show, bienvenidos a la música, señora, señor. ¿Ya puso la pava? ¿Qué está esperando? Dele, dele, dele, dele.
1: Cristian, sí. Me ponga el tema de Gary.
5: Sí, bueno, ya le vamos a poner el tema de Gary, señora. Quédese tranquila porque arrancamos con toda la música del recuerdo, con esto lindo que tiene, Pedime lo que quieras, esta magia, este poder que tenemos de viajar en el tiempo, buscando esos recuerdos, trayendo nuevamente esos recuerdos para que vos los bailes, los cantes y, por supuesto, lo disfrutes junto a nosotros, ¿ves? Así estamos, señores, en la cabina de control y puesta al aire el señor Cristian Gato Prieto. ¿Cómo le va, gatito? Bienvenido a la tarde, pedime lo que quiera.
7: Hola, Eusebio.
5: ¿Qué le pasa, gato? ¿Qué tiene en la garguera?
7: No, estoy bien.
5: ¿Sí? Bien. ¿Está bien? Sí. ¿Escuchó ruido usted? ¿Escuchó ruido como escuché yo?
7: Escucho ruido.
5: Está medio jodido de la garganta. ¿Le puede dar más brillo a esto?
7: Medio chacabuco.
5: ¿Ah? ¿Medio chacabuco? ¿Qué he estado tomando? ¿Mucho hielo? Ahí está, espectacular, gato. ¿Mucho hielo?
7: No.
5: ¿No? Lo dejamos ahí. Bueno, ya nos va a contar. Bueno, señores.
7: Salam aleikum.
5: ¿Cómo?
7: Salam aleikum. Ya capipi.
5: Ay, Dios mío. Acaba de llegar. Mira lo que es eso. Para el que está prendido en YouTube, lo puede ver. ¡Qué bajo! Y encima, muy besucón, como siempre. ¿Cómo anda? ¿Puede tomar asiento? ¿Así lo presento? ¿Se puede acomodar ahí? ¡Ay, no lo puse! Ya lo vamos a... Bueno, señores, lo presento al capitán, al dueño, al number one. El hombre que ha ido hasta Miami y ha vuelto, no se quedó el partido.
7: Tuvo
5: un pequeño viaje. Fue...
7: Acá la importaba la Miami.
5: Ah, bueno, le importaba. Señores, con ustedes y en la tarde de Pedime lo que quieras, el señor Sergio Pajarito Custin. ¿Cómo le va, Pajarito?
8: Gato.
5: No toqué el micrófono.
8: Hola, gato.
7: Pajarito.
5: Está completo.
8: Hola, Eusebio.
5: Hola, ¿cómo anda, Pajarito? Bienvenido a la tarde, pedime lo que quieras.
8: Bien, bien. Uy, no escucho nada.
5: No escucha nada. O sea que si, ¿qué vino?
8: Esto no andaba eso.
5: Ahora
8: sí.
5: Ya tocó el micrófono, está haciendo ruido.
8: Ahí está. Ahora sí. Bueno.
5: Ahí está.
8: Todo bien, Eusebio.
5: ¿Anda, Pajarito?
8: Bien, la verdad que bien, contento.
5: Epa.
8: Sí.
5: Muy contento.
8: Sí, sí.
5: ¿Qué le pasó?
8: Bueno, contento de que te vea a vos, al gatito, toda la gente que está mandando mensajes.
5: Ah, bueno, ahora sí me gusta.
8: A mi señora.
5: ¿A su señora?
8: Sí.
5: ¿Qué habrá hecho mal?
8: No, nunca, jamás.
5: ¿Nunca he hecho nada malo usted?
8: Antes, cuando yo era chico, me decían el santo. Ahora, después de grande, me decían pajarito, pero antes yo era el santo.
5: ¿El santo?
8: Sí,
5: ¿santo qué? ¿Qué sería? ¿El santo qué?
8: No, el santo nomás, no, y la aureola acá arriba.
5: Póngale.
8: Un saludo a mi mamá, a mis hermanas que están mirando ahí, están escuchando,
5: bueno,
8: la radio.
5: Un grande para toda la familia Custin.
8: Y la perra, es una... Oh, mira qué bonita perra que han llevado a mi casa. ¿No? No sé, debe ser cachorro de liebre, debe ser.
5: ¿Cachorro de liebre? Sí, corre mucho.
8: Sí, no lo pueden agarrar. La quiere agarrar, se va para un lado, para otro. Lo único que va a traer suerte esa perra a mi casa.
5: Ah, sí, va a traer suerte. ¿Por qué lo dice?
8: Porque ya hice varios.
5: No. Bueno, pajarito, ¿cómo pasó el fin de semana? ¿Qué dice? ¿Cómo
8: bueno, el fin de semana mal?
5: ¿Por qué? ¿Qué le pasó?
8: El sábado.
5: Sí.
8: Jugó Argentina.
5: Sí.
8: Bueno, y viste que me había clavado con las banderas.
5: Las banderas, sí. Con, ¿se acuerda las banderas de qué había comprado?
8: De Brasil, las tengo en mi casa.
5: Ah, las tiene en su casa, sí. Pero Brasil clasificó.
8: Bueno, ahora vamos a ver si la vendemos.
5: Ah, muy bien.
8: Pero el sábado.
5: Sí.
8: Fui a averiguar qué negocio podía hacer y bueno. Me dijeron, ¿compra bandera? No, le digo, ya está, eso, no compro más.
5: No compra más bandera.
8: No, bueno. Así que, bueno, me fui el sábado a la noche al Patio Olmos.
5: Al Patio Olmos, muy bien.
8: Juntó un montón de gente, no sé, 3.000, 4.000.
5: Le hago una pregunta, sí. ¿Usted era de los que hizo disturbios?
8: No.
5: ¿No?
8: No, yo, no.
5: Escúcheme, ¿llevó las banderas de Argentina o qué?
8: No. ¿Qué? Me fui vestido así, de civil nomás.
5: Ah, de civil. ¿Y qué, sí. ¿Qué fue a ver? ¿Qué fue a hacer?
8: O sea que me fue mal en el negocio.
5: ¿Le fue mal en el negocio?
8: Yo vi una conservadora y me puse a vender helado, palitos de helado.
5: ¿Palitos bombón helado?
8: Sí. Eran las 12 de la noche.
5: Ajá.
8: Vos podés creer. Uno solo me compró.
5: ¿Un solo?
8: Sí, pero bueno, yo después lo podía devolver. Así que uno solo me compró y estaba la base de la miel y compré para la base. Ahí dice, no, bueno, no. Dice, ¿cuánto le vende? 1.000 pesos. Bueno, se dame 10. Me dio los 10 pesos y vale, se partió de lado para todos los amigos. Ajá. Y eso fue lo único que vendí.
5: ¿Lo único que vendiste?
8: Sí, así que me fui después.
5: Con los helados, pero
8: claro, ¿por así qué no que fui el domingo, a devolver los helados, ¿viste?
5: Porque antes que se. ¿Qué helados eran?
8: No, palito, bombón, eso.
5: Ninguna marca en especial.
8: No, Frigor.
5: Frigor, muy bien.
8: Era medio viejo, ¿no? Sí, es que me engañaron. Bueno, la cosa es que me recibieron
5: sí.
8: Los helados, todo.
5: Muy bien.
8: No puedes creer que era falso el billete que me dieron.
5: ¡Epa! ¡Apa! Pará. ¿Y esto? Pará, tráeme.
8: ¿Qué son, mirá, flores?
5: Mirá, están calentitos. ¿Qué es esto?
8: ¿Flores?
9: No, saludos para José del Liceo.
5: ¿José del Liceo?
8: Está ahí, José. Hacelo pasar.
5: ¿Ya viene? ¿Cómo que ya viene?
8: Está en la playa. ¿Se fue a la playa?
5: ¿Está estacionando el auto?
9: Playero de la...
5: ¿Ah?
9: Playero de la Hiper.
8: Ah, mira, José. Bueno, hacelo pasar, José.
5: Ahí viene.
8: Trajo regalito, José.
5: Mirá, lo voy a mostrar. Mirá estos churros que ha traído.
8: Bueno, como 5 docenas.
5: Con azúcar, mirá.
8: Como 5 docenas, mirá.
5: Mirá,
8: ¿se ven ahí? ¿Se ven?
5: Mirá, con dulce de leche.
8: Mirá. Esto para mí solo y para usted que trajo.
5: Para, pajarito.
8: Para usted que trajo.
5: Guarda los helados para más tarde. Quiero probar. ¿Usted quiere uno? Tome,
9: llévelo. ¿Cómo?
5: Muy bien. ¿Usted con dulce de leche?
8: Bueno, no, pero después. Voy a esperar que venga Giuseppe.
5: ¿Sí? ¿Va a esperar?
8: Sí. Ah, vos no podés esperar, ¿no? Justo estaba viendo ahí el programa Cuestión de Peso, mira. ¿Está rico? No se chupa los dedos.
5: No,
8: el tuyo sí, el mío no, déjame irlo al mal.
5: Toma, ponelo ahí al lado. No. Sí, bueno, pajarita, así que. Che, mirá estos churrazos, loco. Más churro para dos churros como nosotros.
8: Claro, ¿cuál es de estos el churro? Ajá.
5: Y nosotros. Bueno, ya le vamos a agradecer al amigo ahí que se ha llegado con unos churros, che.
8: No quiero conocer, José.
5: Pero por supuesto, José, te estamos esperando. Bueno, pajarito, arrancamos el programa, así que no pudiste vender los helados.
8: No,
5: el billete fue falso. Vos tenés un imán para los negocios increíble. Vos sos un hombre de marketing.
8: Sí, sí, vos sabés que mi señora me dice, ¿cómo no te conocí antes? Porque mi señora antes,
5: sí.
8: O sea, desde que está conmigo,
5: sí.
8: Es millonaria.
5: No me digas. Sí. ¿En deudas?
8: No, es millonaria.
5: Ah, es millonaria. Sí.
8: Antes era multimillonaria, ahora es
5: millonaria. Un saludo grande para Mónica, che. Que siempre le agarramos acá para la joven.
8: A ver, que no se hace un negocio.
5: No sabe hacer negocio. Señores, le mandamos un saludo grande para la gente de Onda Expansiva que nos dio el pase, para el señor Leandro Cherino.
8: ¡Chirino!
5: Para la gente de
8: ¡Hola, Chirino!
5: Eres tu amigo, él, ¿no?
8: ¿Chirino? ¿Amigo mío?
5: Sí.
8: No.
5: ¿No?
8: No, Chirino no es mi amigo.
5: ¿Qué es?
8: Chirino es mi hermano.
5: Tu hermano,
8: Chirino. Es mi hermano, gato.
5: Es tu hermano, Chirino. Chirino, bueno, señores.
8: Mi hermano.
5: Un saludo grande para Nilda, para Peter, la gente de Onda Expansiva que nos dio el pase. También. Le queremos mandar un saludo grande para la gente de la ciento, no, de la GRK Cuarteto.
8: Ah,
5: Radio
8: sí.
5: Online, que estamos saliendo en vivo a través de la web, del amigo Tincho Roland.
8: Ese es mi hermano.
5: Ah, ese es tu hermano, el sí. Tincho. Ahora te acordás.
8: O sea que, sí, sí. El Tincho es mi hermano.
5: De mí no se acuerda el Tincho. Le mandé mensaje y ni hola me dijo.
8: No, te registro.
5: No, está enojado.
8: No, es mi hermano.
5: Déjalo, déjalo.
8: ¿Sabes cómo lo convenzo yo?
5: Sí.
8: Le mando un mensaje con una foto de un billete. Y me dice, ¡oh, pajarito! Me dice, ¡ya! Vos tenés que avivarte también.
5: Le vos mandó una foto de un billete de 20, a ver.
8: Claro.
5: Ajá.
8: Te voy a decir, hola, así nomás, te vas a hacer. Le mandé ahí un contacto que me llamó, que quieren pasar el programa. No me acuerdo en qué provincia.
5: No
8: era.
5: Me digas.
8: ¿Sí? ¿Sí?
5: ¿En serio?
8: Sí, le pasé a él. Sí.
5: Ajá, bueno, un saludo grande para el amigo Tincho Roland y toda la gente de la GRK Cuarteto, todo el staff que componen ahí la radio. Un saludo grande para él, ¿eh? Para Marcelito Bustamante, el operador del Tincho Roland, que es el mejor operador. Y me dijo Marcelito
8: sí.
5: Que el gato se caga para hacer una guerrita musical. Bueno, bueno, lo dejamos ahí.
8: Cuando quieras. El gato no existe.
5: El gato no existe.
8: No existe.
5: Le mandamos un saludo grande. También le queremos mandar un saludo grande para la gente de la 104.5 FM Camino hacia la Posta de Obispo Trejo y toda la zona que sintonice la área de cobertura del FM. Un saludo grande para Jesús Pucheta, su director,
8: Jesús.
5: De parte de todo el equipo de Pedime Lo Que Quieras, por supuesto, de Pajarito Custin, que le tiene un hambre a esos patitos de Pero, Jesús allá.
8: ¿Qué, don, invitar? No,
5: y no,
8: no
5: ya te va a invitar, ya te va a invitar.

0: Dale, Jesús.
1: También le queremos mandar un saludo grande para la gente de la 99.5 FM La Sarria, que está sintonizando señal en esta cadena de transmisión que tenemos con Pedime Lo Que Quieras. Así que le mandamos un saludo grande a toda la gente de nuestro norte cordobés que estamos aquí en vivo.
0: Y que manden mensajes para saber si está llegando bien la señal.
1: Sí, por supuesto, que nos manden un mensajito, pidan un tema. Acá vamos a estar en la tarde de Pedime Lo Que Quieras.
0: Por supuesto.
1: Pajarito, los teléfonos para que la gente se comunique con nosotros son el 3517-66-5479 y el
0: 3517-324-358.
1: Muy bien, Pajarito. ¿En dónde estamos, Pajarito? Para que... Pero no lo diga tan fuerte, para que el comisario no se entere.
0: No. Estamos en una cabina de radio. No. ¿A dónde
1: estás? Estamos en la calle Tomás de Arteta, 3153 de Barrio Dofre Norte. Te podés llegar a la puerta de la radio.
0: Hay gente, no digo esto porque hay gente que transmite de la casa, Gato.
1: Sí. ¿Sí?
0: Hay gente que transmite de la casa. Sí. ¿Qué equipo, ¿no?
1: Lo que es la technology.
0: ¿Cómo es, Gato?
1: Es la technology.
0: Tomás,
1: acá la bailar.
0: No, pues, hable, Gato, está con los churros.
1: Muy pronto, Pajarito, vamos a estar anunciando que los días sábados vamos a estar saliendo en vivo a través de nuestra señal online. ¿Sábado? En modo baile, no, este sábado no. En modobaile.com.ar. Así que vayan agendando la página para que nos puedan escuchar. También pueden bajar la aplicación de su Play Store para Android. Nos pueden escuchar a través de tu dispositivo online.
0: El día que vos me invité, sábado, ya no voy a tener el traje porque lo tengo que devolver.
1: También vamos a salir en vivo a través de nuestro canal de YouTube, como estamos saliendo ahora, Así que te podés prender en nuestra página de YouTube, ahí estamos saliendo en vivo. Sí, nos están mirando, ya tenemos saluditos. Horacio Montenegro nos dice, uy, Horacio,
0: no hace falta pintura.
1: Loquitos de nuevo, dice Horacio. También nos deja saludos Mirta
0: Ponce. Perdona, vos sabés los cuentos que... ¿Qué tiene Horacio?
1: Sí, yo lo voy a traer a Horacio acá. Lo voy a sentar acá.
0: Siempre me acuerdo. ¿Cómo, Gato?
2: ¿Hace cuánto que lo voy a traer?
0: Sí, bueno, ya lo vamos a traer. El cuento que más me gustó de Horacio fue cuando le
1: venía a comer asado.
0: No, fue cuando le presté plata y si después te lo devuelvo.
1: Bueno,
0: ese me hace con la uno, dale.
1: Sí, está bien. Le mandamos saludos a Mirta Ponce, que está en el chat Mirta. En YouTube. Dice, buenas tardes, chicos. No puedo mandar mensaje de voz porque estoy en la clínica, pero... Ahí está, dice. Sí, no se haga drama, dice.
0: Ahí vamos a leer.
1: Esos churros es por lo bien que se portan, chicos. Ojo, que eso los va a empachar. Y no hay quien les cure el empacho, no sean golosos. Y no vendan helados falsos, si no van todos presos.
0: ¿A vos te tiran el cuerito?
1: Si a mí me tiran el cuerito, no. Sí. No.
0: Porque curan el empacho así o de palabra ahora. Antes yo iba y me tiraban.
1: ¡Pará!
0: Le decía yo.
1: ¿Le tiraban el cuerito, Pajarito?
2: ¿Tiraban el cuerito?
0: Sí.
2: ¿O tiraban también con la cinta?
0: Con la cinta roja.
1: Sí.
0: A mí la cinta roja porque soy instituto, no sé los otros. ¿No?
2: También de palabra.
1: También de palabra.
0: De palabra. Con arroz. ¿Te cobran con arroz?
1: Ah, sí. ¿También? No.
0: Ah, no, es elogiadura.
1: No tengo idea.
0: Te tiran un arroz así en el agua, no sé, y te dice, está ojeado.
1: A la miércoles, ¿cómo saben?
0: Qué raro, digo yo.
1: Bueno, ¿qué más tenemos, Pajarito? Estamos saliendo en vivo a través de nuestro canal de YouTube, no te olvides de eso.
0: No, por supuesto.
1: Sí.
0: Que ahí, bueno, lo pueden ver.
1: Ahí nos pueden ver.
0: YouTube, pedime lo que quieras.
1: Pedime lo que quieras. Sí, Radio Online, ahí estamos saliendo en vivo a través de nuestro canal, te podés prender, nos podés dejar saludos.
0: ¿Cómo se llama nuestro canal?
1: Nuestro canal se llama Pedime Lo Que Quieras Radio Online.
0: Tomás.
1: Con el loguito rosa, ahí entrás, nos seguís. Ahí vamos a estar transmitiendo nuestra edición online, que vamos a empezar a salir próximamente desde el estudio Biz, que vamos
0: a... Pero vos me dijiste otro nombre que teníamos nosotros.
1: No, Modo Baile. Modo Baile, en nuestra radio oficial online. Estamos saliendo en vivo también, así que te podés bajar la aplicación, la podés instalar. O directamente entras en www.modobaile.com.ar. Ahí estamos saliendo en vivo, le das play, no tenés que instalar nada en tu teléfono, Pajarito, y nos vas a estar escuchando, ¿eh? Así que, bueno, ¿qué más tenemos? Anoche estuve viendo una película.
0: Sí.
1: ¿Dónde está el piloto, se llama?
0: Ah, mira. Sí. ¿Cuántas veces? Yo vi otra que dice, mira quién habla.
1: Sé lo que hicieron ayer.
0: Sí.
1: No sé lo que hicieron ayer, ¿cómo es? Che, ¿y cuándo viene el operador?
0: Y no sé, vamos a seguir hablando hasta que venga. Se fue a recibir la visita, acá estamos.
1: No sé dónde anda el operador.
0: Regalado, estamos.
1: Estamos más regalados que anda en el Día de la Madre.
0: Sí,
1: bueno.
0: Más o menos.
1: Bueno, Pajarito, para arrancar la tarde 18:25 estamos teniendo, sí, en esta tarde

0: Sábado sí. 11, sí. A las 10 de la noche.
1: Este sábado no, el próximo.
2: Si es que, si es que gana Argentina.
0: Argentina pasa.
2: Y si no, le vamos a hacer la barra a Cabo Verde.
1: ¿Cómo? Cabo Verde.
2: ¿De dónde es Cabo Verde?
1: Cabo Verde, una isla.
0: De África.
2: Ah, de África.
1: Es una isla que está cercana al continente africano.
2: Claro.
0: Argentina pasa.
2: Yo, ¿ah? Argentina de ahí pasa. De ahí vinieron los enanitos verdes.
1: Señores, 18:26.
2: Esto está parado sobre el...
1: Arrancamos.
2: ¿Cómo no, el alto verde?
0: Cantaba la muralla verde.
1: Estoy parado sobre la muralla que divide todo lo que fue de lo que será. Señores, sí. Un 30 de junio del año 2025, en la ciudad de Córdoba, fallecía nuestro querido amigo el Rey Pirucho. Hoy se está cumpliendo un año de su fallecimiento, pajarito. Oh, aquel hombre que
2: nuestro querido
1: vivió
2: amigo,
1: más de 50 años en la música, siendo un artista ilustre de la ciudad de Malagueño. Nosotros lo vamos a recordar hoy día con uno de sus grandes éxitos, la de Los Ojos Tristes. Canta Pirucho, recordando un año de su partida física de nuestro...
2: La última vez que lo vi, lo vi con vos.
1: Claro.
2: ¿Comimos un asado?
1: Comimos, claro, comimos allá.
2: En el caso de...
1: De Caribay.
2: Ahí estuvimos. Y ahí. El anterior lo vi en Alta Gracia.
1: En Alta Gracia, bueno, ahí está.
2: Fui descalzo, hacía una promesa.
1: Y viniste en bola, choriendo. Señores, nos vamos a la música. Arrancó Pedime Lo Que Quieras, recordando al Rey Pirucho y Pajarito, que mueve todo acá.

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0: Bueno, señores, volvimos en la tarde. Son las 18:43 minutos. Tenemos un invitado, pajarito.
1: ¡Qué rico churro!
0: ¡Qué rico churro nos trajo el amigo José de Barrio Liceo! ¿Cómo le va, José? Bienvenido a la tarde. Pedime lo que quieras. Está más nervioso que...
1: Sí.
0: Que caramelo... ¿Vomita? ¿No? ¿Cómo es? Sí, no. ¿Cómo anda, José?
2: ¿Cómo le va?
0: Bien, todo bien. ¿Asustado? ¿Qué tiene?
2: No, que no me peiné para salir en la radio.
0: ¡Apa! No está saliendo en la radio, está saliendo en la tele ahora.
2: Ah, la tele ahora.
0: Bueno, le comentamos a la gente, pajarito, que José nos ha traído unos ricos churros acá de la plaza de Barrio de Dofre. ¿Cómo se llama el carrito, los
2: no,
0: chicos?
2: No, sé. Yo me bueno, sé, una vez lo escuché que le gustaban los churros.
0: Ah, sí, son riquísimos los churros de ahí.
1: Y rellenos con dulce leche.
0: Y rellenos con dulce leche. Así que un saludo grande a los chicos de la churrería, gato. ¿Ah? Si abrís el micro se va a escuchar. Eso, ahí está.
3: Tatana.
0: ¿Cómo?
3: Tatana.
0: Así un saludo grande para los churros Tatana acá en la plaza de Dofre Norte. ¿Qué ha pasado el amigo José de Liceo? Y nos estaba contando una historia, José, sí, che, dice José, que tiene un emprendimiento.
1: Aparte de tener el emprendimiento de traer churros a la radio, tiene otro emprendimiento.
0: Tiene más. Otro emprendimiento más, José.
1: Y eso también lo vamos a esperar después.
2: Sí, sí, es el emprendimiento de... Soy cocinero cervecero.
0: Es cocinero cervecero.
2: Sí, o sea, hago, elaboro cerveza. Yo ya le estaba explicando que la cerveza la elabora la levadura.
0: Claro.
2: Yo soy cocinero, pero en realidad... Sí, hago cerveza, como quien dice, ¿no?
0: Como quien dice. Cerveza artesanal, señora.
1: Estaba contando una historia.
0: Sí.
1: Que es muy linda.
0: Pará, viene de la historia medieval el dato
1: que nos dio. ¿De qué año?
2: No, yo hago bajo... Hay varios estilos de cerveza. El que yo hago es el estilo bajo el régimen de ley de pureza alemana del 1516.
0: ¡Epa!
2: Es agua...
1: Aprende, gato.
2: Cebada.
0: Muy bien.
1: No diga porque te vamos a copiar, ¿verdad?
2: No, sí, son los tres ingredientes que después se agregó la levadura en el año 1900 o menos. Cuando ya se domesticó la levadura. Pero en ese
1: momento había existido
2: la levadura, pero no sabían cómo era.
0: Claro.
2: Era un misterio porque se usa agua, malta. Y lúpulo. Yo sí, los ingredientes. Y nada de tecnología, como le vuelvo a decir. O sea, yo lo hago bajo el régimen ese. Y el tema de la levadura, el tema era que se cocinaba el mosto en una sopa y se la dejaba en el bosque. Entonces había mucho... polen y fermentaba eso. Había una fermentación buena. Entonces eso es lo que transformaba en alcohol. Pero nadie sabía cómo era. ¿Qué? Cómo era el misterio ese de la... Después se descubrió, ¿no es cierto? Ya en 1800.
0: Mira vos lo que uno aprende día a día, pajarito. Un programa de interés general, un programa serio como el nuestro.
1: Sí, siempre traemos cosas buenas.
0: Sí, ¿verdad? sí, por supuesto. O sea, nunca hablamos boludez, no, siempre hablamos cosas.
1: ¿Ah? No, estamos en el FM Activo.
0: Sí, en el programa, pedime lo que quieras.
1: Estamos con José.
0: Estamos con José de Barrio Liceo, que tiene un emprendimiento, dos emprendimientos.
1: ¿Va a traer cinco cajones de cerveza para cada uno?
0: No, para, no. Pobre José. Ya empezó el mangazo, pajarito.
2: Vamos a prender una cerveza en una banderita de Brasil de regalo.
0: Y la banderita le sobraron un montón de banderitas de Brasil.
1: Ah, de Japón.
0: De Japón.
1: José, ¿y hay cerveza rubia, negra? ¿Cómo?
2: Sí, un estilo variable. Pero lo que yo le decía, lo que yo me caracterizo es hacer una cerveza rubia. Prácticamente en el gusto de la zona de Barrio Liceo. Porque yo le pregunté a mis clientes,
1: claro,
2: cómo le gusta la cerveza. Y el 99% decían que le gusta una cerveza que no sea muy amarga, que tenga alcohol, pero que no se siente el alcohol, claro, en la boca. Entonces yo
1: que no sea fuerte, digamos.
2: Claro, pero que pegue, que no se siente.
1: Claro.
2: Y que sea no tan amarga. No sé, pero... Entonces yo hice ese estilo al grupo de que ellos me pidieron. Y bueno, es un éxito.
1: Y te pueden comprar así.
2: Sí, con envase retornable lo hago yo. Porque es mucho más barato.
1: Y podemos pasar el teléfono o cómo hacemos para.
0: Ah, no puedo. No.
1: Bueno, no. O sea, estamos.
3: Está como caramelo de goma.
0: Está, claro, como caramelo de goma.
2: ¿Por qué? Sí, no, es algo obvio. Sí, no,
1: ¿pero
2: no
1: por
2: tengo
1: qué caramelo de goma?
2: Porque no tengo papel.
0: Ah. Bueno, José.
3: Pregunta.
2: Ustedes no tengo abriendo la puerta. Ahí debe ser la.
0: No,
3: pregunta para José. ¿Cómo se pide? ¿Cerveza?
1: ¿La policía?
3: ¿Cómo se pide? Espero ¿cerveza que... o porrón?
2: Como le quieran llamar.
0: Es lo mismo, pero cerveza bien o porrón.
1: No, el porrón es de un litro y la cerveza es más chica, ¿no?
2: El porrón creo que es más chico. No, es lo mismo, acá le dicen birra, cerveza.
1: No, gato, el porro es otra cosa, gato.
0: Yo le digo porrón. Pregunto, dame dos porros, dice el gato. No, pará, porro. Pará, pará, pará, no es porro, ¿no?
2: Vaya por mal. Se
1: bueno.
2: Pega un porro ese mozo.
1: Qué lindo, mira la ala. No sabía lo que se hacía así la cerveza.
0: Mira vos, ¿eh? Qué cosa de loco, pajarito, ¿eh? Sí, cosa
2: bueno,
0: de loco.
2: Sea, pues yo quiero un día vengo y le cuento toda la historia de la cerveza que ha salvado a la humanidad. Porque antes la cerveza, bueno, se cocinaba, ¿no es cierto? Con necesita fuego, calor, una hora, 60 minutos, hirviendo a fuego máximo, hirviendo. Antes la gente tomaba agua del río y a verla transparente el agua pensaba que estaba limpia. Pero en realidad a lo mejor que se venía bajando de la montaña, había un animal muerto, defecaba un animal.
1: Contamina.
2: Entonces se contaminaba. Y de ahí viene la cuarentena, porque ¿qué pasa? Cuando cae esa agua ya contaminada, los habitantes de los pueblos bebían esa agua y se enfermaban de cólera, de alguna enfermedad. Mirá. Y los monjes, del estilo ese que yo le hago la cerveza, hacían la cuarentena, 40 días, 40 noches sin salir, sin recibir nada de afuera. Porque no se sabía si era del aire, de lo que. Claro. Entonces ellos, ¿qué hacían? Consumían el producto que ellos tenían, que era la cerveza.
1: Que era limpio,
2: y de ahí se descubrió de que el agua hay que hacerle hervir para matar a todos los
0: gérmenes,
2: los bichos. Y por eso ahora ya todo el mundo sabe eso de que después los monjes que pasaban, ellos no, de hacer morir, no había una matanza muy grande de gente afuera y ellos no caían enfermos nunca. Era porque ellos consumían la cerveza era una sopa, es una sopa, es todo natural, cereales. Ahora otra cosa, la cerveza que se vende hoy en día, que no voy a dar marca, acá en Argentina, en Europa, en Alemania, no es considerada cerveza.
0: ¿Ah, no?
2: No, porque la cerveza tiene que ser de cebada o de trigo. Acá por cuestiones lógicas de
1: costo,
2: de costo, todo eso se le agrega cebada de arroz, de maíz.
0: Ah.
2: Y yo, como le digo, yo hago bajo el régimen de ley pureza y un contrato verbal que yo hice con mis clientes de que yo no le voy a agregar nada, adulterar la cerveza para que pierda claro. el sabor. Únicamente hago los cuatro ingredientes.
1: Y por ejemplo, perdona que te corte, ¿y cuánto dura una cerveza? O sea, ¿vos la fabricás y cuánto
2: puede durar? Buena pregunta. Desde que se elabora,
1: le dijo el gato,
2: cocinar, ¿sabes? Yo cocino los sábados o en tiempo libre. Desde que yo la cocino hasta el otro sábado son una semana de fermentación. Preparo el mosto, fermenta. Luego paso una semana más en clarificación, que es toda la levadura que queda dando vuelta para el fondo, para que esterilice la cerveza. Y luego se envasa y se gasifica dentro de la botella la cerveza que yo hago. Se le agrega azúcar de maíz para que la poca levadura que queda dando vuelta ya deje de transformar en alcohol y transforme el dióxido de carbono, que es la gasificación. Entre que yo cocino y sale a la calle, tarda más o menos un mes. Mientras más tiempo pase, mejor. 2, 3 meses, 4 meses, mucho mejor. Pero como no tiene mucho agregado químico, no tiene nada de agregado químico, claro. Yo lo recomiendo en menos de 3 meses. Ha durado a veces de 8 meses, 9 meses. Pero no es aconsejable porque no tengo ningún conservante.
1: Claro.
2: Y otra cosa, la cerveza y una bebida noble porque no permite contaminación. Yo a la hora de envasar o de cortar fermentación, tiene que ser un quirófano en el lugar donde trabajo. Porque lo que yo estoy fabricando, elaborando es un mosto.
1: Para ¿qué, que perdón?
2: Un mosto.
0: Un mosto.
2: Es un caldo de cultivo.
1: Ah, mira.
2: Para la levadura. Si la levadura no le gusta lo que yo le elaboré, me va a largar cualquier cosa. Por eso yo me concentro en buscar una buena levadura que le guste lo que yo le preparo. Y ve, entonces a la forma de agradecer me devuelven una bebida
0: pura,
2: rica.
0: De calidad,
2: y la cerveza,
0: con textura.
2: Y la cerveza a la hora de tomar se hace, cuando se destapa se la mata la cerveza y después se la explota en el vaso, que es sacarle gasificación. Una vez que se destapó la cerveza, te puede durar un día. No es aconsejable tomarla.
1: Claro.
2: La cerveza tapada para los días.
1: Y por ejemplo, la cerveza, ¿se sirve con el vaso inclinado o el vaso derecho?
2: Bueno, esa es una excelente pregunta porque yo le dije recién que hay que explotar la cerveza, que significa sacarle el gas. Si vos la tomás de la botella, ese gas que sale de la espuma que se ven, se lo hace adentro del intestino y provoca una sensación de llenez, de malestar. Por eso, al destaparla, se mata la cerveza, significa que ya no puede seguir guardada. Se cierra en el vaso así inclinado y cuando ya está casi arriba, se inclina el vaso vertical y se trata de reventar los últimos chorritos que caiga y explote un poquito y saca espuma.
1: Claro.
2: Y se la deja descansar un ratito para desgasificarla y no haga mal.
0: ¡Qué grande!
2: Bueno, y la cerveza la pueden, me preguntan a mí si la puedo tomar, si a mí me molestaría si la toman con Fanta. Oh, perdón la marca, ¿no?
0: No, no,
2: yo le digo, yo preparo la cerveza y disfrutala como vos quieras.
0: Una fantola.
2: Disfrutala como vos quieras. Si te gusta la cerveza natural, toma la natural. Yo la preparo y ustedes disfrutarán como quieran la cerveza.
1: A mí me hacían falta antes, ¿sabía vos? ¿Ah? A mí me hacían falta antes. Por fantástico que son.
2: Ah, los fantásticos.
3: También con ginebra.
0: Ah. Ay, ponele
2: vos. Sí, podés.
0: Cerveza con ginés, Santi, lo que
1: sí. Hay mucho que no le gusta la espuma. Que la toman así, o sea, la sirven para.
2: Claro, bueno. Los aconsejables que la hagan explotar a la cerveza. O sea, que la revienten dentro del vaso. Porque si no tiene espuma, puede ser que esté desvanecido, ojo, ¿eh? O sea, una cerveza joven.
1: Ah.
2: Pero ¿qué pasa? Si esa espuma no está en el vaso, va a estar adentro tuyo.
0: Claro. Y ahí va a explotar.
2: Va a explotar y va a salir y va a quedar loco.
0: Y Bajarito va a creer que era un gas y no.
2: No, claro. Parece que está muerto el rabia.
1: Claro,
2: va a caer espuma por la boca.
0: Ah, le va a salir espuma. Pero mirá vos.
1: ¿Cómo se llama la cerveza tuya?
0: ¿Cómo se llama?
2: ¿Cómo? Los Chaza.
0: Los Chaza.
2: Yo soy José Chazante y mis hijos, bueno, están en Alemania hace 10 años y por ello le puse Los Chaza.
1: Toma. Mirá vos. Bueno,
0: qué maestro.
1: Creo que lo único que falta es probarlo, ¿no?
0: Señores, gracias José por llegarte, por este gesto tan noble que ha tenido de traer unos ricos churros.
1: Y la enseñanza que nos dio.
0: Y toda la sabiduría. Sí, el momento cultural, de pedime lo que quieras, mirá. Cosa de no creer. Mirá, pajarito, vos que tomás esa porquería de
1: cerveza. Todos los días se aprende algo. Le
2: quiero agradecer a usted, sí.
1: Entonces, invítame a tu casa y yo te enseño.
2: Tomá.
0: No, mangueando.
1: ¿Hay cerveza en
2: tu casa? Sí.
1: ¿Lechón o algo así?
2: Todo.
1: ¿Se puede tomar la cerveza con lechón?
2: Vamos a comer lo que usted lleve,
1: no, pero porque decían que no se podía tomar la cerveza con lechón.
2: No hay parte científica que pruebe eso, de que está mal. Igual que la sandía en el río.
1: Claro, la sandía con vino.
2: Con vino, comer sandía y tirarse el agua porque te produce calambre. Pero no es porque te hacía mal la sandía. Claro.
1: Bueno, los gitanos toman mucho, comen mucho lechón.
2: Bueno, comen pizza con jamón, pizza con cerveza.
0: Claro.
2: Una pica con tierra jamón, chancho.
0: Claro.
2: Ahora si te tomas 10 litros de cerveza y 2 kilos de chancho, no le eché la culpa a la cerveza, sino al chancho. Ah. El chancho es el que lo come, ¿no?
0: Chancho es que lo come. Cagato, córtala con estas preguntas estúpidas. José, muchísimas gracias.
2: No, gracias a usted.
0: Gracias por llegarte, gracias por tener esta atención con nosotros.
2: Y disculpa a la gente que está escuchando mis comentarios.
0: No, por favor.
1: Lo único que no sé qué vamos a hacer con las 5 docenas de chuchos. ¿Cinco? ¿Dos? ¿Para qué trajo
2: tanto? Bueno, vendalo con las banderas en el patio, ¿no?
1: Claro, vamos a vender.
2: Siempre hay negocio.
1: ¿Durarán para ir a vender el partido argentino?
0: Ponele vos. Gato, poneme gracias, música. José,
1: Pará, pero ¿qué querés escuchar?
0: Ah, ¿qué querés escuchar, José?
2: Toro Quevedo.
0: El Toro Quevedo, Gato. ¿Sabés quién es el Toro Quevedo?
1: ¿Qué tema? Leña seca.
2: Sí, puede ser leña seca.
0: Como el café.
1: Si tiene que hervir.
0: Ella fue tomándome poco a poco como el cerveza, café. Ah, como la cerveza de José. Señores, nos vamos a la música. Muchísimas gracias, Pajarito. Muchísimas gracias. Ya volvemos, señor.

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0: Bueno, señores, volvimos. Ahí los saludamos a José.
1: ¿Qué se despidió? Saludos.
0: No, sí, por supuesto. Qué linda clase de cerveza que tuvimos, pajarito, en la tarde. Sí. Tenemos el WhatsApp explotado.
1: Sí, escucha el ruido.
0: Sí, tenemos
1: dijo, José, ruido. Si no puede escuchar la radio.
0: Bueno, le mandamos un saludo grande. Che, tengo saluditos, pajarito, que la gente se está comunicando. Sí, dice, buenísima tarde, favor. Queridos hermanos, de pedime lo que quiera. Por fin estamos de vuelta para divertirnos un lindo rato y con muy buena música. Como siempre, acompañando Jorge y Laura de Pilar City. Queremos saber si escucharon el tema que grabó el Turco Julio en la orquesta, con la orquesta municipal de James Cray. El tema Tu cariño se me va el día 3 de junio y se presentó el 4, el día del cuarteto. Muy linda versión. Con orquesta, pónganlo, así que si lo pueden escuchar todos los oyentes. Sí, por supuesto, Jorgito, ya lo vamos a estar buscando para que el gato lo ponga.
2: ¿Qué tema?
0: Tu cariño se me va, gato.
1: Tu cariño se me va.
0: Ya te lo busco yo y te lo paso para que lo pongamos. Bueno, un saludo grande para Jorge y Laura. Che, le quiero mandar un saludo grande para el Eduardo. Para el Eduardo, el hijo de Mirta, de Mirtita, que estuve. El Edu, que estuve con él la semana pasada, creo que fue.
1: Sí,
0: la semana pasada.
2: Sí.
0: ¿Cómo?
2: Vi la foto.
0: Ah, vio la foto, le mando un saludo grande. Dice, decile al flaco ese que deje hablar tanta cansada.
1: Gato, digo, bravo, gato.
0: Gato, deja de hablar boludeces, por favor.
2: Flaco, ¿qué flaco?
0: Flaco. A vos,
1: pajarito. A José, ahora sí. No.
0: Así que le mandamos un saludo grande para él, para su señora, para toda su familia, para Mariana, para Mirta,
1: Marianita,
0: la mamá.
1: Está operada, Mariana.
0: ¿Mariana está operada?
1: Ahí te mando un mensaje.
0: Ah, acá tengo, bueno, ya lo vamos a estar leyendo. Mira, tengo muchísimos mensajes, ya, hasta mensajes de la fábrica tengo. Ah, sí, bueno, ahí está, pajarito. ¿Vos qué necesitabas, pajarito? Ahí está, salí en cámara, eso.
1: Claro, ahí está. ¿Para que me peine?
2: Saludos para José.
0: Sí.
2: Que dijo que la próxima visita
0: sí.
2: Trae porrón.
0: Porrón.
1: Ahora preparando la heladera, gato.
0: Que trae morrones.
1: Porrón.
0: Ah, porrón. Porrón. Bueno, José, no te pongas en molestia, gracias. Yo sé que acá estos borrachos te van a hacer la caminito, ¿viste? Pero...
1: José, pasá la dirección, te mando la copla.
2: puede. Está como caramelo de goma.
0: Sí, que no puede pasar la dirección.
1: Muy bueno.
0: Muy bueno el chiste. Sí.
2: Como
0: sí,
2: trapo de moto.
0: Sí, pues bien, ya. Che, tengo audio, pajarito. ¿Tengo línea, gato?
2: Sí.
0: Por supuesto, a ver qué dice el audio.
3: Eusebio, recién paso por la radio, estaba la policía en la puerta de la radio. Y así me sellé hacia afuera, así puedo ir. Eusebio.
1: Se lleva mal de temporada.
0: Dice, buenas tardes. Fontana presente, puede ser el tema de Preso número 9 o Ramitos de Violeta, gracias. Buenas tardes, pedime lo que quieras. Bueno, yo pido lo que quiero. Bueno, pida, exactamente. De Villa Fontana, pajarito, ¿no? Allá del departamento Río Primero, ¿será?
1: Claro, sí, Fontana.
0: Sí, Fontana, un saludo grande para la gente.
1: Antes de llegar a Mar Chiquita.
0: Claro, por supuesto, ahí entre la para, la puerta.
1: Llega al fondo y doblar a la derecha para Mar Chiquita.
0: Claro, al fondo a la derecha.
1: La curva de 90 grados.
0: Claro. Fondo a la derecha, ¿qué sería? ¿El baño, pajarito?
1: No.
0: Les cuento que esta mañana operaron a mi hija de la columna nuevamente y gracias a Dios todo salió muy bien, chicos. Ahora internada, me la saludan, sí, saluditos a todos mis queridos amigos que estuvieron en nuestro lado y están, pajarito Eusebio y gatito Mirtita, nos manda saludos para Mariana, por supuesto, Marianita.
1: Por supuesto,
0: que se mejore, Mariana. Que se mejore todas las fuerzas de acá de pedirme lo que quieras.
1: Te queremos, Mariana, no lo sabía yo.
0: Sí.
1: Bueno.
0: ¿Cómo que no sabía?
1: No sabía que la habían operado.
0: Ah, bueno, está bien.
1: Bueno, le decíamos una pronta recuperación.
0: Pero por supuesto, le mandamos un abrazo grande a ella, al Edu, que estuvo con él.
1: Ahora,
0: el Edu, que se... Lo vi.
1: Qué fuerte, ¿qué, no?
0: Sí.
1: ¿Estás qué?
0: No, sí. Me dice ese flaco, lo voy a cagar trompada. No, le digo.
1: Menos mal que me dijiste, no. No, un saludo para toda la familia, sí, que la verdad que los queremos mucho.
0: Sí, por supuesto.
1: Y bueno, vamos, Marianita, vamos, arriba.
0: Vamos, Marianita, que se mejore. Dice, hola chicos, Eusebio Pajarito dice, ¿cómo están? Acá los saluda la Odalisca, pasen el tema del desierto de los hijos de cuarteto. Hola, Pajarito, soy Juan Ramón de las Arrias. Está saliendo bien, 99.5, repetidora de la 104.5 FM, camino hacia la posta. Un saludo grande para los chicos de las Arrias. Un abrazo enorme para todos ellos, muchísimas gracias. Gracias.
1: Dice,
0: hola, pa, soy Juan Carlos Cabrera. Pásame los palmareños, ¿será?
1: Pues sí, claro.
0: Soy de la Salada Río Primero. Saluden a Empleado de la municipalidad. Bueno, un saludo grande para los chicos. Búscame los palmareños.
2: Palmareño.
0: Claro. Eso es palmareño, es para destaparse una cervecita de José y entrar libre, sí. Hasta que termine el disco.
1: No es por nada, pero José, no tenemos cerveza.
0: Bueno, un saludo grande. Tengo audio acá, pajarito, a ver qué dice la gente.
4: Ah, pajarito, escute. No, yo no vi el partido.
0: No, ¿cómo que no lo vio?
4: No lo vi porque...
0: ¿Por qué? ¿Por qué no lo vio? A ver qué dice acá.
4: Muy buenas tardes,
0: sí.
4: Chicos.
1: Hola, Sosa.
4: Pajarito Cuti.
0: ¿Cómo va? Cuti Carabajal. Eusemio.
4: Saludo al señor Eusemio. Y al señor Cristian Prieto.
0: Claro.
1: Felicidades.
4: Hay un viento afuera. Bueno, estuvo todo el día casi viento.
0: Bueno.
4: Tuvo lindo día.
0: Estuvo lindo.
4: ¿Cómo
0: lindo
4: están, chicos?
0: De 10.
4: Acá andamos. Hay que decir bien. Cuídense mucho. Lo voy a acompañar hasta las 20, si Dios me permita. Recién termino, tomo unos mates, me cayó visita de Santiago.
0: ¡Epa!
4: Así que lo estoy pasando
0: espectacular.
4: Lindo.
0: Bueno, un saludo grande para vos, Rosa, querida. Un abrazo de parte de todos los que hacemos el programa. Muchísimas gracias por estar.
5: Hola, pajarito.
0: ¡Epa! ¡Upa! ¡Pajarú! ¡Pajarú! ¿Quién es?
1: Upa. ¿Quién es ese? Lo conozco yo. Yo lo conozco ese.
5: Un saludo ahí al gatito Prieto.
1: ¡Pinchito!
5: Y un saludo a don Eusebio Montenegro.
1: ¿El socio?
5: ¡Hola, socio!
1: ¡Ay, está! ¡Me apreció!
5: Siempre el Eusebio llegando después de los aplausos, ¿eh?
0: ¡Che! ¿Cómo que llegando después?
1: Eusebio, pórtate bien que está el jefe controlando.
0: Sí, sí, sí, sí. Viste que el jefe te dice... Sí.
2: El Eusebio, hoy en la mañana, ¿cómo estaba el Eusebio?
0: Sí.
2: Estaba en el PAMI, haciendo unos trámites.
0: Sí.
2: ¿Quién entra el PAMI? La copia, ¿viene a ser la copia del Eusebio?
0: No. ¿Cómo se llama? El pianista del Tincho, ¿eso
2: cómo
0: querés?
2: ¿Cómo se llama?
1: Ah, la momia, le decimos.
0: La momia.
2: ¿La momia? Yo
0: dije la momia. Vos dijiste cualquier
1: Sosa, cosa. Sosa. Julio Sosa.
0: Julio Sosa. Sí, ahí está.
1: Pero nosotros le decimos cariñosamente la momia.
0: La momia.
1: Es muy buen muchacho. Estuvo conmigo, compañero mío, cuando estábamos con Fabián.
0: Sí.
1: Hacíamos viaje a Tucumán con la momia.
0: Muy bien.
1: No me acuerdo, año 2000, qué sé yo, ya ni me acuerdo. Después entró con Sebastián.
0: Ah, mira.
1: Entró con, creo que con Giancarlo también.
0: Mira, andó por todos lados.
1: Sí, la momia.
0: Era musicazo. Unos musicazos tiene el Tincho Roland, ¿eh?
1: Sí, sí.
0: Aparte de la momia, también Oscarcito Martínez.
1: Ah, también.
0: Hablé por teléfono con él esta semana.
1: Ah,
0: mañana no, tenemos una.
1: Una reunión.
0: Una reunión con el hombre.
1: Está bien, está bien.
0: Así que, bueno, le mandamos un saludo grande
1: a
0: para
1: todos
0: los
1: que hacen los hijos del
0: cuarteto. Los hijos del cuarteto, ¿eh? Dice, hola, aquí presente, besitos, besitos. ¿Quién es?
1: ¡Sol, sí!
0: Un abrazo grande para vos, Sol, querida.
1: Sol. Bájame. Te quiero.
0: ¿Qué?
1: Te quiero decir algo.
0: Uy.
1: Besitos. Besitos, besitos.
0: Bueno.
1: Mañana te escucho. Te escucho al mediodía, de 12 del mediodía hasta las 4 de la tarde.
0: Muy bien. Románticos con Sol.
1: Porque sos muy romántica.
0: Soldan.
1: Soldan.
0: Soldan.
1: El mejor programa de la activa. Escuchen a la Sol Jan.
0: Un saludo grande para Sol Jan.
1: Págame el helado, Sol.
0: Págame el helado. Sí, ¿qué más tengo por acá, ve?
5: Yo, a vos no te dejan ni destapar un agua mineral, hermano.
0: ¡No! ¿A mí?
1: ¿Y a vos?
5: Che, Eusebio.
1: Allá, ¿viste?
5: No te dejan ni destapar un agua mineral, hermano.
0: Pues no me quemé, tengo dos pibes. No me quemé.
1: ¿Tu teléfono mío?
0: Tu teléfono. ¿Qué sé yo con tu teléfono? Tengo más saluditos, señores, en la tarde, pedime lo que quieras. Dice, hola chicos, paso a saludarlos. Todos los éxitos. Abrazo grande. ¿Quién es? El Melena Ceballo. Un saludo grande, Melena. Que el fin de semana anduvo el domingo haciendo una chamba ahí, cantando por Barrio Müller, me parece que lo vi. Ah,
1: sí,
0: por supuesto.
1: Lo tenemos que invitar a Melena acá, ¿eh?
0: Sí, sí, tiene que venir Melena.
1: Avísame cuando tenga las pizzas listas de Melena.
0: Señores,
1: no, tenés que venir a ver, en serio, amigo.
0: Tenemos
1: un amigo en común.
0: Sí.
1: Que es Bruno Espinosa.
0: ¡Apa!
1: Oh, habla maravilla Bruno de Melena. Y Melena habla maravilla de Bruno.
0: Ah, sí.
1: Sí.
0: Se ven, conocer las chanchadas entre los
1: dos.
0: No
1: sé si son pareja, che.
0: Ah, son pareja. Se viene el 15º aniversario de Martín Roland y los hijos del cuarteto. Un saludo grande.
1: ¿Décimo qué? ¿Décimo quinto?
0: Décimo quinto.
1: Oh,
0: décimo
1: pasa?
0: Quinto.
1: Che, y Martín era así de vestido largo. Así
0: no, lo sé, la niña bonita,
1: claro,
0: digamos.
1: Claro.
0: Lo festejamos a lo grande, música, baile, emoción y cuarteto. Pero no dice, se viene.
1: Se viene.
0: Pronto.
1: Es sorpresa.
0: Es sorpresa.
1: Claro.
0: Ahí está. Bueno, ¿qué más
1: tengo por acá? Bueno, vamos a ir ahí,
0: Déjame ver qué
1: tengo
0: por acá.
1: Mande las invitaciones.
0: A ver qué tengo por acá.
2: En vivo.
6: Hola, buenas tardes. Tarde, noche.
1: Ah, la conozco.
6: ¿Cómo les va, equipo de Pedime lo que quiera? Hola, Eusebio. Te vi comiendo un churro. ¡Qué rico! Hiciste tentar.
1: A mí no me comen todavía.
6: Tendré que esperar el domingo en la feria.
0: ¡Apa!
6: ¿Qué decirte? Se ven súper.
0: Sí.
6: Muy bueno lo de los churros. Disfrútenlo. Y hola, pajarito.
1: Hola.
6: Ya llegó pajarito y desarmó el sonido, el micrófono, como siempre. Pajarito.
0: Qué bárbaro.
6: Pórtate bien. Ya ¿qué? Sé. Esa es la cábala para que el programa salga bien.
0: Claro. Ponele.
6: Agarrás y desarmás el micrófono, el sonido.
0: Claro.
6: Y hace reír porque siempre te retan. Bueno, acá me quedo con ustedes, yo soy un poquito tomada de la nariz, estoy congestionada. Así
1: no.
6: Que acá estoy con ustedes, como siempre, escuchando y que me alegran la tarde-noche, con hermosos temas del recuerdo y a ver si cuentan una historia, como lo hacen siempre.
0: Ya se vienen nuevas historias.
6: Me quedo con ustedes y disfruten de los churros.
1: Bueno, o sea que...
6: Hola, Gati.
1: Ahí está, gato.
2: Yo te... vale, hola, ¿no? Silvia.
1: Ah. Yo la escuché así a Silvia.
0: Sí.
1: Y sinceramente, pensé que se había emocionado cuando le hablaba sola. Así digo, ¿qué? Mirá cómo se emociona cuando hablo así yo. Y no era porque estaba refriada.
0: Claro, era porque estaba refriada. Ay, Dios mío.
6: Pórtense bien porque los estoy viendo por YouTube.
0: ¡Apa!
6: Así que
0: ¡apa!
6: Se portan bien.
0: Sí.
1: Yo también te
6: acá
1: estoy...
6: me quedo. Gracias por esto.
0: Ay, qué lindo. Ay, qué lindo.
1: ¡Gracias, Silvia!
0: Tengo más saluditos, señores, a ver qué dice la tarde.
7: ¿Cómo anda, gato? Buenas tardes.
0: ¡Epa!
7: Dime lo que quiera, acá estoy escuchando. Voy con la pasajera.
0: Ah, está fritando, ¿qué está haciendo?
7: Acá escuchando, ¿no? En barrio Puerta Lugones, chicos.
0: Muy bien.
7: ¿Puede ser algo de el monstruo Sebastián?
0: Sí, por supuesto.
7: A la elección de vos, gato.
0: Bueno, un saludo grande para el Gaby Pereira, conductor del programa.
1: Hola, Gaby.
0: Es viernes a todo ritmo, Viernes a todo ritmo, ahí en FM Colega de acá de la ciudad de Córdoba, los días viernes a las 13 horas, en FM Libre.
2: Más conocido como
0: Onur. ¿Qué más tenemos por acá,
8: muy
0: señores?
8: Buenas tardes, Eusebio, Pajarito, pedime lo que quieras.
0: Eusebio.
8: ¿Cómo andas, muchacho? Vos sabés que cuando entró Pajarito hecho un ninja, yo no sabía que era él porque se le veían los ojitos nomás, hasta que se sacó la máscara y le vi la nariz.
0: ¿Viste?
8: Un abrazo grande, hermano, los estoy escuchando como todos los martes. Un beso a Ivana de Jujuy. Y por favor, el tema ¿A dónde vas? Del turco Julio en Chévere.
1: ¿A dónde vas?
8: Buenas tardes, Eusebio.
1: ¿A dónde vas? ¿A dónde vas? Me voy para Jujuy.
0: Bueno, mirá, esto no hay mal que por bien no venga, Fernando. Para sí. Fernando León, el dibujante profesional que tenemos.
1: Pero no ya, Fernando León.
0: Fernando, wow. Mirá, no hay mal que por bien no venga.
1: ¿Eso?
0: ¿Y eso?
2: Con la ayuda de la IA.
0: Ah.
2: Pedí como si fueran muñecos de colección.
0: Sí.
1: Mira, no. El gato está mostrando una foto. Trae.
0: No, para.
1: Tráela, gato.
0: Bueno, le mandamos un saludo grande para el Fer. Y no hay mal que por bien no venga.
1: Sí.
0: Porque viste que entraste todo camuflado, parecías un ninja.
1: Sí.
0: Ahí le estamos tirando unos tips a este astro del dibujo para un nuevo personaje de Córdoba Capital, ¿eh? El ninja, ¿cuánto se llamaría? No sé.
1: A mí, la próxima, ¿me puede hacer parecido a Sandro?
0: No. Sí. Mira, la IA se ha confundido.
1: A ver.
0: El gato agarró el dibujo de Fernando,
1: sí,
0: y le pidió a la IA que hiciera unos muñequitos, digamos,
1: claro,
0: como
1: claro,
0: coleccionable. Che, me parece que se pasó conmigo.
1: A ver.
0: Me hizo hermoso, me encantó. Mira, ahí lo pongo en la cámara, mirá. ¿Qué? Che, gato, ¿sabes qué voy leía? Se ponía la mierda. Mira, pajarito Custin, mira.
1: ¿Ese soy yo?
0: Acá está pajarito Custin, mira, lo vamos a poner ahí en cámara para que lo vean.
1: Mira.
0: Mira lo que.
1: Mira los orejitos, mira.
0: Parece Ron Damon con un loco. Después queremos ver el tuyo.
1: A ver, gato.
0: A ver, gato, ¿cómo salió?
1: No lo quiere mostrar, no lo quiere mostrar. Sí, mostra al gato, mostralo.
0: Ah, bueno, ese hecho re fachero, mira.
1: Ah,
0: claro. Al mejor arte, gato prieto, mira cómo
1: parece,
0: si fuera,
1: parece como ese hombre que vendía droga allá en Colombia, ¿cómo se llama?
0: Colombia, el Pablo. Chapo, ¿cómo es? ¿No, el Chapo?
1: Sí.
0: ¿El Chapo Guzmán?
1: Es
0: medio parecido. Sí. Medio parecido. Bueno, señores, ¿qué,
1: gracias,
0: ¿qué tenemos? ¿Qué tenemos? ¿Qué tenemos? Tengo más. A ver. Ah, ¿qué tengo por acá? A ver, a ver. A ver, tengo los.

0: 304-78, los 15 años de los hijos del cuarteto. ¿Qué?
1: Hay un audio.
0: Hay un audio, a ver qué dice por acá.
2: El pajarito, mira la coincidencia de la vida, ¿eh?
0: Sí.
2: Nos presentamos un 4 de julio del 2011 en Villa María, en, más precisamente en el Salón Ruiz, con usted. Y festejo ahora el 4 de julio, el mismo día, pero del 2026, pero en otro lugar, en el barrio de Las Playas, en el Club Junior de Villa María,
0: toma,
2: con una gran cena, baile, espectacular. Así que si quiere venir, está invitado. Usted me avisa.
0: Ahí llegó la entrada.
2: Y se cuela en la camioneta, porque usted es parte
0: de los asistentes
2: de estos 15 años.
1: Mándame la limusina.
2: Así que, si es que la Mónica te deja, porque tienen llegar, salir a la radio y te ponen el collar del perro y no salí más.
1: Me está esperando en la puerta.
0: No sé, envidioso, Tincho.
1: Me está esperando en la puerta la Mónica.
0: No sé, envidioso, Tincho.
1: Pero che, qué lindo, felicitaciones. 15 años, mira vos cómo ha pasado el tiempo, che.
0: Bueno, che, mirá, más saluditos. Hola, soy Corina, acá con el Edu, escuchándolo. Mandale saludos a la favorita, que ya se le sacaron los tornillos, ahora no saben qué hacer con ellos. Saludos a Rosita, a Mirta, y dedicarle un temita. El temita del tío Aldu, dice el Edu. Un saludo grande para vos, Edu, y muchísimas gracias por estar. Sí, sí, ahí vamos, ahí está el gato. Buscando, si es que sabe buscar música, no sé. Bueno, ¿te parece que nos vamos a la música, pajarito?
1: Sí.
0: Tenemos más saluditos, pero dejamos para más tarde.
1: Pero déjame dedicárselo a la Sol, que está escuchando.
0: A la Sol, dale.
1: A la, ¿cómo se llama?
0: Corina.
1: A la Corina y...
0: A Mariana, al Edu, a Mirta.
1: Y no, la otra chica que tiene que traer, los pan casero, ¿cómo se llama?
0: Silvia.
1: A Silvia, para todo eso.
3: ¿José?
1: ¿Ah?
3: ¿Y a José del Liceo?
0: Y a José del Liceo, que nos tiene que traer la cerveza.
1: No tenemos cerveza.
3: No importa, se toma con ginebra.
0: ¿Cómo?
3: Se toma con ginebra.
0: No, gato, vos, sensador.
1: ¿Cómo va a llenar un trabajo?
0: Cerveza con ginebra, estás loco, gato, no.
1: Bueno, dale, le voy a dedicar el tema.
0: Hacete tratar, gato. Nos vamos, dale. Dedícate a la música.
1: El próximo tema.
0: Sí, va dedicado para aquí.
1: Va dedicado con todo mi corazón. Porque todos tuvimos y tenemos un amor. El amor nunca se pierde.
0: ¿Nunca se pierde?
1: No.
0: ¿Estás seguro?
1: Siempre está presente.
0: Muy bien.
1: Para vos. Para él.
0: Para ella.
1: Este tema.
0: Dale.
1: Con mucho corazón. Se llama... Ramito
0: de Violeta.
1: De Violeta.
0: Claro, ya terminó el tema.
1: Oh, ¡vamos, che!

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0: ¿Dónde estás, corazón?
1: Pará, pajarito.
0: Que me copé.
1: Deja de gritar. Lo nuevo de los HDC, señores, ya listo en las plataformas digitales de YouTube para que lo puedan disfrutar, para que lo puedan bailar. Lo último de... ¿Dónde estás, corazón? ¿En dónde, pajarito?
0: ¿Dónde estás, corazón?
1: En YouTube, señores, los hijos de Cuarteto que va rumbo a su, al festejo de sus 15 años.
0: El sábado en Villa Amarilla.
1: En Villa Amarilla. Claro. ¿Viste?
0: Che, si no tienen combi, avísame, tengo el sastrojero. Lo lavo y vamos, ¿eh? Avísame con tiempo.
1: Bueno, señores, seguimos en la tarde. ¿Qué más tenemos, gato? ¿Estate atento?
0: Ah, bueno.
1: Eso, bien ahí, gato. Está atento. No sirve para miércoles. ¿Qué más tenemos por acá? ¿Tenemos audios, pajarito?
2: A ver. ¿Cómo? Juárez Leiva de Residencia de la América. Puede ser las 40 por Manolito.
1: Sí, Cuma. Ahí lo busca el gato, pero por supuesto. Bueno, señores, 19:40 en la tarde.
0: Se habrá jugado quede. El truco. 40 y truco. Mentiroso,
1: ¿no? Hola, baboso, me dice. Saludos para el sur del loco César Roque, que ya se viene el día del amigo. Bueno, Rodrigo Murúa de barrio José Ignacio Díaz.
0: De aquella zona.
1: Che, le quiero mandar un saludo, ya que estoy saludando acá. Al gringo de Marqués y la Tamara.
0: El gringo de Marqués.
1: Sí, dice. ¿Hoy día están en la radio? Sí, le digo, por supuesto. Bueno, gracias, no la prendo, dice.
0: Gringo.
1: Ya voy, ya te voy a encontrar cagando sin papeles.
0: Gringo, escucha lo que te voy a decir, gringo. Vamos a hacer una cosa para que no ponga todo él.
1: Sí.
0: Vos, gringo, compra el asado. Vos, Eusebio, compra el pan. Vos, gato, poné la ensalada. Yo voy a poner la cerveza.
1: ¡Sube,
0: José, te espero, José!
1: ¡Sube!

0: felicidad.
1: ¿Quién es ese gato?
2: Damián, el pibe 10.
1: Damián,
3: ¿qué? Le mandamos un saludo grande para él, para Cristina, para Elema. Ah, que siempre están en la sintonía. Un saludo grande para ellos. Estoy buscando el tema que me están diciendo los chicos.
1: ¿Por qué decís Emma vos? ¿Porque Emma Mau?
3: No.
1: Bueno, no sé, no te puedo colaborar, no sé por qué.
3: Mirá, acá lo tengo, gato. Bájame la música. Santi.
1: ¡Oh! El Turco Julio.
3: Escucha.
1: Una de las mejores versiones. Mirá como canto, escucha, mirá.

0: programa romántico de Pedime lo que quieras, el tema. Escuchen, enganchense. Ah, eso no está enganchado ahí.
1: Tu cariño se me va, especial 75 aniversario de la banda Maestro Omar Bazzano. Un feat o colaboración con el Turco Julio. Y si hay melodías que pasan y otras que quedan para siempre en el corazón. En nuestros 75 años de historia, miles de recuerdos han sonado a través de cada ensayo, cada presentación y cada generación que formó parte de esta gran familia. Hoy compartimos esta versión, Tu cariño se me va, junto al Turco Julio, como homenaje a quienes hicieron, siguen haciendo latir el alma de nuestra banda de música Maestro Omar Bazzano. 75 años de música, amistad y emociones que siguen sonando más fuerte que nunca. Déjame Cry la banda. Mirá, mirá qué lindo,
0: qué
1: lindo,
0: ¿eh?
1: Lindo,
0: ¿no?
1: Sí, sí, sí. Muy
0: o sea,
1: lindo.
0: Más o menos los años que tiene la Leo. La Leo tiene 84. 83
1: cumplió. 83.
0: Y ellos 70 y pico.
1: 70 y pico años, ¿eh?
0: Hay, bueno, gatito. Hay otra banda que es muy grande, o sea, de edad, que es la Jack Band de San Francisco, aquella zona.
1: Ah, de aquella zona. Ajá, está. Ahí está. Bueno, para Jorge y Laura que nos estaban pidiendo, hermosa versión. Sí. Ya lo vamos a traer bien piola ahí para ponerlo ahí en la consola.
0: Jorge, ¿qué dice Laura? Tu cariño se me va. No te vayas, chavito. No, no era así.
1: Nos manda saludos el gringo, mire, dice. Hola, dice. Cuñados míos, dice, muchas gracias por los saludos, los queremos mucho, fuerte abrazo. Está Tami y el gringo están un poquito tomados del pecho, están con gripe, están. Pasa que al gringo le gusta dormir con un muslo destapado. Ahí está el problema. Mira, mira. Antes que me olvide, antes que me acuerde, como dice el Tincho Roland, le quiero mandar un saludo grande para Gustavo Barrio Müller, un saludo grande para Gustavito, que siempre nos está escuchando.
0: La Tami. Le mandó una foto.
1: ¿Le mandó una foto durmiendo? No me diga. ¿Me la puede pasar?
0: Sí, tiene que pasar media nalga.
1: Sí, media muslo.
0: Medio muslo.
1: Sí.
0: Afuera de la sábana.
1: ¡Apa!
0: Es blanco el de la
1: sábana. ¡No! Blanco y peludo.
2: ¡Epa! Para. ¿Cómo sabe?
1: Bueno,
0: ¿en la foto? ¿Mandó la foto?
1: En algunas veces nos hemos bañado juntos en las piletas, ¿viste?
0: Claro.
1: Sí, hemos ido a una pileta. Sí.
0: ¿Y vos te ponés la tanga de él?
1: No. ¡Subí, subí! ¡Subí, subí, volumen! ¡Cómo anda!
0: ¡Abre el paraguas, coño!
1: Pensé que era el comisario y barrio de Joffre.
2: Hablando de valor.

0: Bueno, señores, seguimos con visita en la tarde. Pedime lo que quieras. Llegó el Gaby Pereira. ¿Cómo anda el colega de FM Libre?
1: ¿Cómo anda, Eusebio?
0: ¿Qué dice? ¿Dónde
2: ¿Cómo anda? ¿Cómo decimos?
1: Estaba ubereando.
0: Ubereando.
3: ¿No trajo nada?
0: No trajo nada. Y ¿sabe qué? Ya más noté como dos o tres churros. Mirá, los de dulce leche. Guarda, me di cuenta porque se los mandó en el bolsillo y le está chorreando el dulce.
2: Anda así.
0: ¿Cómo anda, Gaby?
1: Bien.
0: ¿Qué dice? ¿Qué cuenta?
1: Escuchando por el dial, recién se escucha perfecto.
0: Che. Sí, no me diga.
1: Sí. Por acá cerca de la Juan B. Justo, acá arriba.
0: Ah, muy bien.
1: De los militares.
0: Ah, en Barrio Eliseo.
1: Barrio Eliseo.
0: De José. ¿Cómo no trajiste dos cervecitas?
1: Ya que andabas por ahí. Lo esperé el otro día con el asado. Digo, qué raro que no han venido.
0: ¿Qué pasó? ¿Se lo comió?
1: Y sí.
2: ¿No lo pusiste en el freezer?
1: No.
3: O sea que se cortaron como un yuyo.
0: ¿Está? ¿Este que organiza el asado? ¿Está?
1: ¿Y ahora el viernes? ¿A dónde ve el partido usted? El viernes. Es a las 7 de la tarde.
0: En la casa de mi señora.
1: Ah, pide permiso, ¿no?
0: En la casa de mi señora veo el partido.
2: Yo no creo que me deje salir, Fabio.
0: No, nosotros nos dan permiso. Es más, creo que no trabajamos ese día. Sí. Creo que no trabajo, mucho suerte.
1: Bueno, recién llevé un pasajero y dice que lo dejan salir antes. O sea, te piola los dueños, guarda.
0: Claro, no, sí.
1: Lo dejan salir antes.
2: Es que si no son piola, no van a ir a
0: trabajar. No van a ir a trabajar.
2: Entonces tienen que programar sabiendo que no van.
0: Nosotros como empresa nos dijeron, che, juega a las 7 de la tarde.
1: 7.
0: O sea, a las 5 nos tenemos que ir. Pero si vos entras a las 2 de la tarde a trabajar, que es el turno que estamos haciendo.
1: Sí.
0: La ley te pide que mínimo estés 4 horas. No te da 4 horas porque tenés que salir a las 5 horas antes. Así que creo que dijeron suspensión turno tarde. ¡Qué lindo! ¡Qué lindo!
2: ¿Cuánto gana
1: Argentina?
2: Claro.
1: Y yo el otro día casi le pegué.
0: No me digas.
1: Dije 3 a 0.
2: No.
1: 3 a 1 fue.
2: No vengamos con la violencia acá, no.
0: 3 a 0. Casi le pegué a uno.
1: Y Argentina tiene que ganar 3 a 1, digo yo.
0: 3 a 1.
1: Goles de Messi.
0: Para mí va a ganar 4 a 0.
2: Ustedes lo vieron jugar.
0: No, porque lo quiere. ¿Cómo se llama? ¿Rosinho? ¿El arquero de Cabo Verde?
1: Así lo quiere Messi.
0: Lo quiere Messi. Se va a seguir.
2: ¿Pero ustedes lo vieron jugar, Cabo Verde?
0: Sí.
1: Sí, yo sé.
0: El delantero ya está denunciado, así que creo que no va a jugar.
1: El primer partido lo vi. Tiene un arquero bueno, el
0: de Cabo Verde. Sí,
2: pero son ligeros.
1: Sí, son bravos los negros.
0: Y son grandotes.
1: Son
0: grandotes. Viste, pero la pública nuestra.
2: ¿Sabes cómo se entrenan ellos? Con los chicos del barrio mío. Viste que son todos.
0: Ah, son rápidos. Ajá.
2: Y
0: corren
2: nomás. Y van a otra vez.
3: ¿Corren con ventaja?
0: Sí. Corren con ventaja.
2: Lo van a descansar, ¿no? Está fácil. Dale.
0: ¿Cuál es la ventaja, Gato?
1: Tienen tres.
0: Ah, no, está bien.
1: Tres delanteros tienen. Tres delanteros.
0: Qué ordinario.
1: Yo he querido presentar una amiga que tengo ahí. Pero usted.
0: No, es más ordinario.
1: ¿Se descarriló?
0: Que caramelito de goma. Sin papel.
1: Bueno, pero escuché algo del Tincho que está en Villa María.
0: Sí, en Villa María, en sus pagos.
1: En mis pagos, sí, en los pagos.
2: Creo que vamos para allá.
1: ¿Vamos?
2: ¿Vamos a Villa María?
0: Claro, él es nacido ahí, criado en Villa María.
2: ¿En qué parte de Villa María?
1: En la parte de los zorros.
0: En el orfanato.
2: En los zorros.
1: ¿En serio?
2: No, sí.
1: ¿En serio?
2: Yo conozco los zorros.
1: Ah, ¿conocí?
2: Sí, tengo un amigo.
0: Algunos nacen en cuna de oro y otros nacen con los zorros.
2: No, tengo un amigo que es el Pato Galfiori.
0: ¿Pato?
2: Galfiori, tenía la FM ahí.
0: Ah, ¿no? Sí.
2: Él nos llevaba a nosotros, organizaba baile, así nos llevaba a nosotros.
0: Claro.
1: Ah, Villa María estaba siempre en Los Ruiz. Ahí estaba.
2: Claro,
1: en Los Ruiz. Ahí se arrolla.
0: Sí. Ah, mirá vos. O sea que se llama Los Zorros. Qué interesante lugar. A ver, hablame un poco de Los Zorros.
1: Los Zorros es hermoso el campo. Sí.
0: Ajá.
2: Sí, tiene un salón muy lindo.
0: Ah, mirá vos.
2: Para descargar los instrumentos, todo. Se pone una ventana.
0: Ah,
2: el escenario de una ventana y por ahí se.
0: Por ahí se.
2: Carga y se descarga.
0: Mira.
2: Menos mal que no tenemos el piano ese de madera aquí.
0: Claro, no, ¿cómo hace para pasar el piano ese? Muy bien.
1: Pero lindo. Villa María está lindo. Fui el lunes pasado.
0: Anduvo por Villa María.
1: Me fui para allá.
0: Muy bien. Pero yo conozco Villa María, pero.
1: ¿Conoce?
0: Dígame, ¿Los Zorros tienen anfiteatro? ¿Como el de Villa María?
1: Ah, no, bueno, Villa María es el mejor anfiteatro del mundo.
0: Ah, bueno.
2: Tiene un Zoom.
1: O sea, ah, sí, tiene razón. Tiene un Zoom.
0: De
1: usos múltiples.
0: Mirá, ¿cómo sabe Pajarito?
1: Si Pajarito anda por todos lados.
2: Yo sabo todo.
0: Sí, ¿por qué se llama Los Zorros?
2: Porque hay muchos cabros.
1: Hay muchos. Porque hay muchos zorros, Eusebio. época extraña.
3: Me enteré.
1: Zorro, liebre.
3: Me enteré que para las patronales
0: sí.
3: de los zorros.
1: Se pone hermoso, se pone.
2: ¿Cómo?
3: ¿Quién va a animar la fiesta?
0: ¿Quién va a animar?
3: Bernardo.
1: ¿Bernardo quién? ¿Bernardo Neuta?
0: Pará, mover el árbol. El mudo del zorro.
1: Ah, el mudo del zorro. Ah, Bernardo, tienes razón.
0: Bueno, ya sabes, tenemos orquesta, tenemos números para vender en las patronales de los zorros, Ya sabes.
1: Pero es lindo, ahí lindo, lindas mujeres ahí, ¿no es cierto?
2: Si Bernardo va a animar ahí,
0: sí.
2: que es mudo, por supuesto. Sí. Y lo hace con señas de mano.
0: Claro.
2: ¿No?
0: Sí.
2: Y tiene Parkinson.
0: Sí.
2: ¿Qué quiere decir que es tartamudo o no?
0: El sargento García va a estar en la puerta, me dice el gato, cobrando de entrada.
1: Claro.
0: Ah, mira, qué interesante.
1: No, pero comenten el nuevo ahí, el tincho, ¿dónde está ¿dónde está? ¿El sábado o el lunes?
0: El sábado.
1: No,
0: el sábado.
3: Tengo una noticia de último momento.
1: ¿Qué pasó?
3: Auspicia.
0: Honor. No, jabón en polvo.
3: No. Lady Sun.
0: ¿Quién?
3: Lady Sun.
1: Lady Sun, ¿por qué?
0: No, ahí
1: se fue, ahí se fue.
0: Señores, 19:53 de la tarde. Estamos ya en la recta final, sí, Pajarito, porque sí, después viene
2: el mejor programa
0: de la Sí, viene un programa serio, un programa de calidad.
2: Señor, sí. te invito a que escuches el programa que viene, Gabi. Gato.
0: Viene Gustavo y Ariel con Mágicas Noches con Vos.
1: Mágicas Noches con Vos.
2: Mágicas
0: Noches. Subí la música.

0: Bueno, señores, nos vamos despidiendo, Gaby.
1: ¿A dónde
0: nos
1: vamos ahora? ¿A comer el asado o no?
0: Uy, cómo grita. No, ahora te vamos a hacer unas milanesas.
1: Los churros.
0: Churros. Ahí, en la mesa. Ah, bueno, hay dos churros ahí esperando, Gustavo y Ariel. Esos churros no. Están en la mesa.
1: Ah, los que están en la mesa.
0: Sí,
1: ahora.
0: Con dulce leche. Macho,
2: que tiene esos churros.
0: ¿Viste vos? ¿Qué, macho? ¿Por qué? ¿Por qué contaste gente linda acá? ¿Y nosotros qué? Señores, 19:57, Gaby, nos vamos despidiendo. Muchísimas gracias por llegar a saludar.
1: 3-0 Argentina.
0: 3-0. ¿Qué hizo usted? ¿Y usted?
3: 2-1.
0: 2-1.
1: Gato.
3: 3-0.
0: 3-0. Bueno, yo digo 4-0. Pajarito Agustín, nos vamos despidiendo.
2: Bueno, gracias a todos los oyentes, a todos los auspiciantes, que gracias a ellos...
0: Estamos al aire, señores. Muchísimas gracias a todos por estar. Gatito Prieto, nos reencontramos el próximo martes, si Dios quiere. Nosotros hasta aquí llegamos, lo dejamos en compañía de Mágicas Noches con Vos, junto a Ariel y Gustavo, así que...
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0: Mágica, a ver, ¿cómo sueño del alma?
1: Mágicas Noches con Vos.
0: Ajá.
2: ¿Cómo sabés, no?
0: Parece que dijera Magiqui. Claro. Señores, hasta aquí llegamos. Esto fue Pedime lo que quieras. Nos reencontramos el próximo lunes. Muchísimas gracias a todos. Chau, gracias.

0: Es la hora 20.
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0: ¿Te pasó alguna vez que escuchaste una canción y en un segundo volviste a un momento de tu vida? No fue casualidad.
1: La música tiene una relación muy fuerte con la memoria y las emociones. Por eso una canción puede hacernos sonreír, emocionarnos o incluso extrañar a alguien, aunque hayan pasado muchos años.
0: Esta noche queremos descubrir juntos qué recuerdos despiertan las canciones, porque quizás no elegimos una canción, quizás la canción no se elige a nosotros.
1: Muy buenas noches, Córdoba. Bienvenidos a Mágicas Noches con vos. Gustavo Corradi te habla por este lado. Y por el otro...
0: Y acá estoy por este lado. Bienvenido, Gustavo. Buenas noches. Ariel Corradi te acompaña hasta la hora 21. Por eso, mandamos tu mensaje a tu audio al 351-2423-443. Lo paso nuevamente más despacito. 351-2423-443. Queremos saber qué canción cambió tu vida o te acompaña hoy. También seguinos en TikTok en mágicasnoches.com.
1: O también en Instagram, Mágicas Noches con vos todo junto. Incluso si te es más cómodo, vía internet, primo.
0: Así ¿qué es. Te parece? www.fmactiva.com.
1: Nos puede escuchar en todo el planeta, ¿no?
0: Así es, Gustavo.
1: Estas canciones increíbles. ¿Cómo andamos?
0: Bien, me he reído mucho con el programa anterior.
1: Sí.
0: Los chicos,
1: buena
0: espectacular.
1: Onda. Me encanta la onda que tienen los chicos.
0: Excelente, ¿eh? Excelente.
1: Y no hacen una previa.
0: Te cambian el humor apenas estamos entrando al estudio, ¿eh?
1: Así que agradecemos.
0: Gracias. También
1: agradecemos a Cristian.
0: Al operador acá, sí, manos, seguramente. ¿Eh? Un maestro.
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0: 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Suena, no hace falta que lo digas, de Alejandro Lerner.

0: Seguimos en vivo por FM Activa 105.9 en Mágicas Noches con Vos. Recién escuchamos esta hermosa canción Run to You de MTV. ¿Te gustó?
1: Hermoso tema, Gustavo. Han pasado 17 minutos de la hora 20, 8 grados de temperatura en la Córdoba capital. Llegan los mensajes, Gustavo. ¿A qué número tienen que enviarlo?
0: Al 351-2423-443.
1: ¿Sabes quién se comunicó?
0: A ver.
1: Leo de Zapellú. Ya nos va a pasar un tema ahí que nos va a pedir.
0: Sí.
1: También se comunicó Elcita, nos dice que el comienzo fue hermoso, al igual que Leo, gracias, les encantó.
0: Gracias por estar ahí, gracias.
1: Le pasamos al aire, al audio de sí. Elcita, siempre la número uno ahí,
0: la
1: ¿no?
0: Número uno, la fan nuestra, el número uno de Mágicas Noches con Vos.
1: Te mando un abrazo, Leo, Elsa, por estar ahí siempre al pie de la letra.
0: Perfecto, más mensajitos.
1: Llamo a mi mamá, ahí tenemos el mensaje.
0: ¿Domingo?
1: Tere.
0: Tía Tere, ¿cómo andamos? Hola Gus y Ari, hoy último día del mes de junio. Tienes razón, los acompaño a escuchar muy buena música y esperando que sigamos por muchos meses más. Me gustaría escuchar a Mon Laferte, Tu falta de querer, es un recuerdo mío. Dale tía, gracias por estar ahí, ahí lo anotamos. Vamos si llegamos hoy con los pedidos, ¿no?
1: Porque vamos a ver.
0: Martes pasado fue...
1: Fue tremendo el martes tremendo. Pasado, ¿no?
0: Pero muchos oyentes ahí,
1: sí.
0: Ahí acompañándonos en Mágicas Noches con Vos.
1: Ahí nos estuvo escribiendo Verónica, mi hermana. Hola chicos, ¿cómo están? Feliz martes para todos. Esperando a que lleguen para escucharlos.
0: Gracias, prima Vero.
1: Gracias por estar ahí
0: gracias
1: siempre, hermana.
0: Acompañarnos.
1: Nelly te envió un mensaje acá.
0: Nelly dice, hola chicos, ¿todo bien? Saludos a todas y todos mis patrones que lo están escuchando.
1: Sí, sí, son como bueno, 4 o 5 patrones que están.
0: Así que portate bien, ¿eh?
1: Sí. Totalmente, Gustavo, yo siempre me porto bien. Bueno, hablando de portarse bien, acá hay un mensaje de Berito,
0: a ver,
1: su esposa querida.
0: ¿Qué dice mi esposa?
1: Y de Wadi. Hola, hola, a esta mágica noche de martes, tan esperada. Los saluda Guada Ibero desde San Nicolás,
0: gracias,
1: siempre presente.
0: Por ahí. ¿No? Viene de jugar un torneo, dice, no me quiero perder Mágicas Noches con Vos.
1: ¿Y usted se porta bien?
0: Sí, muy bien. Ah. No bien, muy bien.
1: Vamos a preguntarle ¿cómo? Algún día. Lo vamos a ¿sí? sacar al aire a Ibero, a ver qué dice. Ah, sí.
0: No saco gente al aire, ¿no?
1: Sí. Hola, profe, te envío mensajes para programarte un tema. Vino de tu boca de Alejandro Sanz, temazo. Gracias, estamos por escuchar el programa con Meli y Anto, dos bárbaro. Seres humanos excelentes que las tengo como estudiante en el colegio de adultos. Gracias por ahí, por estar Meli y Anto, ¿eh?
0: Gracias, gracias por estar ahí, Mágicas Noches con Vos.
1: Tenemos otro mensajito, ¿eh?
0: Sí, vamos antes de la musiquita.
1: Acá Vilma nos escribe.
0: Vilma dice, hola Mágicas Noches, me encanta escuchar tan hermosas canciones. Les pido este tema y se lo dedico a mi marido. Ahí está anotado, Vilma.
1: Vilma,
0: gracias por estar.
1: La de Corito San Cayetano.
0: Así que bueno, muchas gracias por estar, mucha gente. Al 351-2423-443.
1: Mira lo que nos pide Leo.
0: Oh, el tema nuestro.
1: El tema de. Sí, el tema del programa.
0: Programa, bueno, capaz nos vamos con esa canción.
1: Hoy sí. Gracias, Leo.
0: Gracias por estar ahí.
1: Abrazo gigante.

0: Seguimos en vivo por FM Activa 105.9 FM y con más canciones. ¿Qué te parece?
1: ¿Qué vamos a escuchar, Gustavo?
0: Llega este, para mí, una balada increíble. Llega What Snake Is This Love.
1: Espectacular.
0: Vamos.

Gracias, chicos, gracias a ustedes, porque muy linda ahorita, hermoso. Es corto el programa para la cantidad de temas que le han pedido. La verdad que estuvo espectacular. Hace regresar el tiempo. La verdad, noche, como dice el título, Noche Mágica. Muy hermoso. Muy hermoso, la verdad. Escuchaba la radio y tenía el telemute.

0: Sonaba Alejandro Sanz, el vino de tu boca, el tema que había pedido Meli. Este tema que ayuda a cambiar lo que pasó durante el día. Gracias por sugerirnos ese tema. ¿Te gustó el mensaje, el audio que hubo entre canción y canción?
1: Me encantó. Lo sentí como una emoción, ¿puede ser?
0: Sí. ¿Sabes quién es?
1: ¿Emocionado?
0: Sí. Es Sebastián.
1: Sebastián, exacto.
0: ¿Qué? Un excelente ser humano que ayer me escribió una carta donde va mostrando un montón de cuestiones que les está sucediendo en la vida. Y yo le dije que a partir de la escritura él puede volcar todos sus pensamientos y evaluarse y mirarse, ¿no? ¿Y sabes qué destaco de esto, Gustavo?
1: Sí.
0: Que mientras él contaba qué es lo que le pasa, también contaba qué hace con lo que le pasa. Ah. Y eso es un valor, ¿no?
1: Sí.
0: Así que te mandamos con Gustavo un fuerte abrazo, querido Seba. Espero que nos estés escuchando, estoy seguro que sí.
1: Tenía que venir a la radio.
0: Quiere venir a la radio.
1: Algún día sí. Un programa, dijimos que ningún problema.
0: Sí. El operador no va a tener problema en que venga.
1: El oyente a la radio. Okay. Quería ver cómo hacíamos mágicas noches con vos, porque dice que sale increíble.
0: Esto es magia, ¿no?
1: Sí, totalmente.
0: No hay dudas.
1: ¿Hay mensajitos?
0: Tenemos un mensajito de Silda. Nos manda un abrazo fuerte.
1: Nuestra amiga Silda.
0: Nos dice que está hermoso el programa y que nos manda un saludo enorme. Gracias, Hilda, por estar ahí.
1: Gracias por ahí estar mágicas noches con vos.

0: Ariel, te iba a hacer una pregunta.
1: Diga nomás, querido Gustavo.
0: Si mañana te despertas, pero mírame los ojos, yo te digo.
1: ¿Pero esto, qué decir, que me estoy muriendo?
0: No, pero mira.
1: Me estoy preocupando.
0: Mira, si mañana te despertas, millonario.
1: Ah, bueno, ahora cambia. ¿Hincha de River decís?
0: Oh, no. ¿Qué es lo primero que haces?
1: Sonrío, Gustavo. Sonrío. Sin lugar a duda.
0: ¿Sin lugar a duda? ¿Pero me seguirías saludando?
1: Pero por supuesto.
0: Qué buenos amigos que sos.
1: Pero por WhatsApp te voy a saludar.
0: Ah, está bien.
1: Porque
0: está bien.
1: Voy a andar viajando.
0: ¿Y después?
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0: 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Y si la suerte empieza hoy... 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
1: ¿Repetís el número, Gustavo?
0: Sí, cómo no. 351-24-23-443. 351-24-23-443.
1: ¿Qué escuchamos, Gustavo, ahora?
0: Seguimos escuchando las mejores canciones en Mágicas Noches con vos. Vamos a escuchar dos pedidos.
1: A ver.
0: Lo vamos a escuchar y después te digo quiénes son.
1: ¿Cómo nos ayudan los pedidos? Que
0: terrible.
1: Es increíble.
0: Una canción más linda que la otra. Seguimos escuchando las mejores canciones en Mágicas Noches con vos.

0: Bloque de pedidos aquí en Mágicas Noches con Vos por FM Activa 105.9. Pasaba la canción para Vilma, Cani García, Para Siempre. Y también vamos a dedicar una canción a Sebastián, la canción que acabamos estamos escuchando es Celine Dion, una hermosa canción, Because You Love Me.
1: Hermoso tema, mirá, es justo nos...
0: a Sebastián que...
1: nos acaba de enviar un mensaje nuevamente, Sebastián. Ariel y Gustavo, hay que tomar fuerza para leer esto,
0: sí,
1: fuerte. Bueno, Ariel y Gustavo, hermoso programa, los quiero un montón, cada programa que pasa supera al anterior. Recién me prendo porque llegué recién de la Feria de Ciencias.
0: Sí.
1: Quiero pedirles algún tema que ustedes me dediquen. Y obvio que voy a ir a su programa cuando me inviten. Y gracias por sus palabras y acordarse de mí. Y gracias por sus palabras en la radio, las que escribí. Los quiero y los amo de todo corazón. Saludo a todos los chicos y directivos del CENMA 19 Anexo Jofre H.
0: Hermoso.
1: Impresionante.
0: Hermoso.
1: Impresionante lo que movilizan las palabras, ¿no?
0: Totalmente.
1: Gracias, Eva. Te mando un abrazo gigante. Gracias por todo lo que escribís. Tenemos a Valen, mi sobrino. Tío Ariel, me mandás un saludo, por favor. Por supuesto, vale. Valen, querido, te amo mucho. Gracias por estar, gracias por existir, ¿eh? Abrazo
0: Bien,
1: vale. enorme.
0: Valen, ¿no?
1: También tenemos acá a Chulo también. Hoy a las 22 podés ir, Chulo, a las 22 te ayudo. Abrazo enorme, Chulito, te quiero mucho.
0: Me manda mensaje también.
1: Me manda mensaje.
0: Muy bien, qué bien. Muy bien.
1: ¿Escuchaste cuando dicen, esa canción me salvó en un momento difícil? Y aunque parezca exagerado, la psicología explica que la música puede ayudarnos a regular nuestras emociones. Quizás por eso todos tenemos una canción refugio.
0: A veces creemos que necesitamos grandes cambios para sentirnos mejor. Pero muchas veces todo empieza con una pausa, con una conversación, con una canción o con una hora dedicada solamente a nosotros.
1: ¡Qué hermoso!
0: Seguimos Mágica Noche con Vos, con más pedidos por FM Activa 105.9. Se pueden comunicar al 351-24-23-443. Seguimos así en este programa hermoso, Valeria.

0: Es la hora 21.
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